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0: Son las 7, buenos días. España jugará la final del Mundial 16 años después. La selección superó a Francia por 2-0 con goles de Oyarzábal de penalti y del extremeño Pedro Porro, que fue designado mejor jugador del partido y luchará por su segunda estrella el domingo ante Inglaterra o Argentina.
1: Toda España, toda Extremadura, mi familia que está allí, mi abuelo sobre todo, y darle las gracias a ellos porque no hubiera sido posible sin ellos, ¿no?
0: Extremadura lo ha celebrado por todo lo alto en las principales ciudades. Se pudo seguir el partido en pantalla gigante, especialmente en Don Benito, donde alucinaron con el partidazo que se marcó su paisano.
2: Un resultado increíble, el partido increíble, el ambiente
3: la
2: mejor.
3: Final, ¡la final más!
4: Siendo de aquí el mejor del mundo entero, Pedro Porro.
5: El partido súper bien, nos ha encantado, pero que viva Pedro Porro, que aquí de Don Benito.
0: Y la otra noticia del día está en los tribunales, en la sentencia del caso Azagra, 18 años de inhabilitación para Miguel Ángel Gallardo y 9 para David Sánchez y el resto de acusados por delito de prevaricación administrativa, pero no de tráfico de influencias. Tanto las defensas como las acusaciones populares anuncian que recurrirán, aunque por motivos opuestos.
6: No hay ni una sola irregularidad administrativa, no ya delito, sino irregularidad administrativa en todo el proceso de creación, adjudicación de la plaza, modificación de la nomenclatura.
7: Que debería apreciarse el delito de tráfico de influencias.
0: Reacciones dentro y fuera de Extremadura. Desde la Junta piden un adelanto electoral y que el PSOE pida perdón a la presidenta Guardiola.
8: Por haber acusado de fabricar este caso con cargo al dinero público.
0: Desde el PSOE respetan la sentencia, mantienen su apoyo a los condenados y confían en que terminen demostrando su inocencia.
9: No voy a ser como esos políticos que acaban no conociendo a los compañeros y compañeras que pasaban por ahí, porque ni es creíble ni es serio para la gente.
0: Y el Consejo de Gobierno de la Junta ha aprobado la contratación de las obras de las avenidas Martín Palomino y Avenida de España de Plasencia por 15 millones de euros después de muchos años de espera.
10: Incluye la construcción de nuevas glorietas, de carriles bici y de zonas ajardinadas, además de la renovación del acerado.
0: El Congreso ha aprobado la reforma de la Ley de Dependencia y la inyección de 6.200 millones de euros más al sistema. No salía adelante, eso sí, la senda de estabilidad del Gobierno que tendrá que volver a intentarlo. Hoy conoceremos además aquí en Extremadura las listas de esperas sanitarias del primer semestre del año. Desde hoy además se puede solicitar ya el bono alquiler joven con ayudas de 250 euros para el alquiler de jóvenes de hasta 35 años. Asunto que abordaremos a partir de las 9 y 10 con la Secretaría General de Vivienda. Y en la previsión del tiempo, suben las temperaturas, aunque se mantiene el tiempo agradable. Carlos Benito, buenos días.
11: Buenos días, sí. A pesar de que las temperaturas apuntan de nuevo al alza, para la jornada de hoy alcanzamos este ecuador del mes de julio sin demasiados excesos en los termómetros. La mañana nos deja mínimas de momento en algunas zonas del tercio oriental que apenas rebajan los 21 o 22 grados todavía hasta ahora, aunque en general nos hemos levantado con valores que apenas rondan o que rebajan hoy de nuevo los 18 o 20 grados en prácticamente todas las estaciones. Eso en las mínimas. En las máximas, de lo que volveremos a hablar esta tarde, será de temperaturas que no subirán mucho más allá de los 35, 36, 37 grados, por lo que las máximas más altas del día serán parecidas a las de ayer. De hecho, los termómetros solo subirán a lo largo de la tarde de hoy por el sur de la región, por donde nos acercaremos a los 34, 35 grados en algunas zonas, aunque este miércoles aún vamos a encontrar por el oeste y el noroeste termómetros a los que les va a costar superar los 32, 33. Todo en un día que volverá a dejarnos algo de viento, aunque con rachas algo menos destacables aún que las de ayer, y en el que nos hemos levantado con el paso de algunas nubes altas que enmarañarán algo el cielo, que enmarañan ya el cielo algo a esta hora por la mitad norte. De todas formas, durante el día las nubes perderán presencia y volveremos a hablar en conjunto de una jornada soleada.
0: Ya hay sentencia por el caso David Sánchez. La Audiencia Provincial de Badajoz condena a Miguel Ángel Gallardo a 18 años de inhabilitación y a David Sánchez y el resto de acusados a 9 por la contratación del hermano del presidente del gobierno en la institución provincial. Les absuelve de tráfico de influencias y no declara, por tanto, para ninguno penas de cárcel. Las defensas de Sánchez y Gallardo anuncian que recurrirán la sentencia y las acusaciones se lo plantean. Diana Calderita.
3: La audiencia provincial concluye que la plaza de David Sánchez se creó para él y cuestiona su desempeño posterior y por ello les condena a todos por prevaricación administrativa. Son 9 años de inhabilitación especial para empleo o cargo público y para el ejercicio del derecho de sufragio pasivo. La condena se duplica en el caso del expresidente de la Diputación, se le condena por ese delito, pero por carácter doble, uno cuando se creó la plaza y otro cuando se renombró. Para él serán 18 años de inhabilitación. Su defensa asegura que recurrirán. Juan José Torres.
6: En vía de recurso de apelación, en vía de recurso de casación, si tampoco fuera estimado el recurso de apelación, habrá recorrido. Estamos convencidos de que instancias superiores revocarán la sentencia, por lo menos lo que a mí se refiere, desde luego.
3: Entre los condenados, Francisco Martos, alcalde de Castuera, y Ricardo Cabezas, actual concejal en Badajoz y diputado provincial por el Partido Socialista. También recurrirán Raúl Montaño.
12: Se acata, como no puede ser otro medio, legítimamente se recurrirá a la misma y estaremos a expensas de los que instancias superiores dictaminen sobre los recursos.
3: Eso sí, ninguno de los 11 acusados irá a la cárcel, todos han sido absueltos del resto de infracciones penales, entre ellas la del tráfico de influencia. Las acusaciones populares celebran esta sentencia. Tanto Manos Limpias como Hazte Oír se plantean el recurso, Miguel Bernard y Nouna Lozano.
13: Demuestra que no era ningún bulo, que no era ningún recorte de prensa.
7: Si recurrimos o no, porque consideramos, ya lo dijimos en su momento, que debería apreciarse el delito de tráfico de influencias.
3: Una sentencia de casi 400 páginas y que dedica una extensa parte a resolver cuestiones procesales, previas, nulidades planteadas por las defensas y debates sobre la validez de pruebas. La

0: más cercanos, el político y el familiar, están ya condenados.
1: También reclama el PSOE que pida perdón por acusarles de fabricar el caso. El nuevo líder de los socialistas extremeños, Álvaro Sánchez Cotrina, asegura sentirse muy afectado y confía en que los condenados puedan demostrar su inocencia en instancias superiores.
2: Lo que he hecho hoy con los compañeros y compañeras no es pedirle nada más allá de hacerles una llamada telefónica, saber y entender cómo estaban, y ahora nosotros lo que haremos a partir de hoy pues será ver qué es lo que dicen los estatutos de nuestro partido, las normas internas del partido, y aplicarlo, no hay otro.
1: También se han pronunciado ya el resto de partidos políticos. Escuchamos a José Ángel Sánchez Juliá del Partido Popular, Inés Checa de Vox e Irene de Miguel de Unidas por Extremadura.
3: Hoy la corrupción ha salido por la ventana del Partido Socialista porque la justicia los ha sacado cogiéndolos del cuello y diciendo ya está bien.
4: Y con esta sentencia queda claro que es una panda de chorizos, de ladrones que se han encargado de ir colocando a dedo a todo su entorno, aprovechando su poder político.
5: Que ha utilizado su posición para un trato de favor, se ha inhabilitado durante 9 años, nos parece una sentencia ajustada a lo que debería de suceder.
1: En nuestro país, el gobierno confía en la inocencia de David Sánchez y ve la sentencia como un intento para derribar al Ejecutivo, mientras desde el PP y Vox piden la dimisión de Sánchez y la convocatoria de comicios generales.
6: Por cierto, que el Congreso rechazaba la senda de déficit y los objetivos de estabilidad presupuestaria para el periodo 2027-2029 propuestos por el gobierno, mayoría absoluta en contra, formada por Partido Popular, Vox, Junts y UPN. Podemos se abstenía y evidencia la imposibilidad del gobierno para armar una mayoría parlamentaria. La segunda votación, obligada por ley, será el próximo 23 de julio, Diana.
7: Este rechazo supone un primer revés en la tramitación de los presupuestos generales del Estado para el próximo curso. El bloque de derechas denuncia que el Estado se queda con el 96% para gastar y endeudarse, mientras que deja desprotegidas a las comunidades y a los ayuntamientos con solo el 4%. Pese a este rechazo, Hacienda mantiene su hoja de ruta. El Gobierno aprobará de nuevo la senda fiscal en el Consejo de Ministros. Arcadi España, ministro José Vicente Mari Bosó, por el Partido Popular.
8: Hoy algunos intentarán presentar esta votación como una victoria o una derrota del gobierno. Se equivocan. La verdadera cuestión es si queremos que las comunidades autónomas dispongan de más recursos o de menos.
9: Hoy, sobre lo que votamos en realidad, es sobre la existencia misma de este gobierno incapaz. Eso es lo que votamos hoy.
7: Se someterá a una segunda votación en la Cámara Baja el próximo 23 de julio, tal y como marca la Ley de Estabilidad Presupuestaria. Y si la propuesta volviese a decaer, el Ministerio contempla aplicar los objetivos de déficit remitidos a la Unión Europea. Esto obligaría a las comunidades a presentar un equilibrio presupuestario de estricto o de déficit cero. Se perderían así los 5.849 millones de euros de margen que el Gobierno les ofrecía.
6: Sí, se ha aprobado la reforma de la Ley de Dependencia y Discapacidad con las abstenciones del PP y el voto en contra de Vox, también la inyección de 6.200 millones de euros en el sistema. Entre los cambios, la inclusión de la figura del asistente que podrá acompañar a la persona a hacer la compra o al médico, o la ampliación del concepto de cuidadores, por el que amigos o vecinos podrán recibir las prestaciones por cuidado. Pablo Bustinduy es el ministro de Derechos Sociales.
10: Los apoyos y soportes necesarios para que las personas puedan envejecer en sus domicilios, en sus barrios, en sus pueblos, en sus ciudades, en condiciones de autonomía y con el mayor bienestar posible.
6: De vuelta a la región, el alcalde de Plasencia agradece al gobierno regional la inversión de 15,5 millones de euros para la reforma de la avenida Martín Palomino y la avenida de España, y confía en que se inicien cuanto antes las obras. Es uno de los acuerdos adoptados en este Consejo de Gobierno, así como las obras de mejora del Hospital Campo Arañuelo con más de 2 millones de euros. Guadalupe Jerez.
11: Satisfacción en el Ayuntamiento de Plasencia por la inversión de 15 millones y medio de euros por parte del Gobierno regional para la reforma integral de la avenida Martín Palomino y la avenida de España. Es una demanda histórica, como explica su alcalde David Óniga.
12: Quiero agradecer a la presidenta María Guardiola y a todo el Gobierno de la Junta su trabajo realizado para hacer realidad una demanda histórica. Seguimos colaborando para que estas obras comiencen cuanto antes y transformen uno de los principales accesos a nuestra ciudad.
11: La consejera portavoz Elena Manzano cita las principales actuaciones que se van a realizar.
13: Incluye la construcción de nuevas glorietas, de carriles bici y de zonas ajardinadas, además de la renovación del acerado.
11: Las obras se van a licitar en breve, al igual que las que han de modernizar el Hospital Campo Arañuelo de Navalmoral de la Mata, que en muchos espacios no se ha intervenido desde su apertura. El Consejo de Gobierno también ha autorizado la compra de más de 86.000 dosis de vacunas intranasales contra la gripe para la población infantil y ha dado luz verde al decreto de vacunas de la lengua

0: azul para pagar las 300.000 dosis que adelantaron muchos ganaderos y también para preparar la compra de otras muchas en agosto.
1: Y el Consejo de Ministros ha aprobado la presentación de un recurso ante el Tribunal Constitucional por la Ley de Concordia de Extremadura por considerar que elimina obligaciones esenciales de búsqueda, identificación y reconocimiento de víctimas de la dictadura y rebaja garantías fijadas desde la Ley de Memoria Histórica y Democrática del año 2019. Ahora el Tribunal Constitucional deberá decidir si suspende la aplicación de esta ley mientras se resuelve este recurso. Y les contamos también que el Consejo de Seguridad Nuclear tiene previsto abordar mañana jueves el debate y la votación del dictamen sobre la prórroga de la central nuclear de Almaraz hasta 2030. Recordamos que el calendario vigente contempla la desconexión escalonada de sus dos reactores en 2027 y 2028.
2: Tras el aplazamiento de la semana pasada, el pleno incluido en el orden del día del jueves la solicitud de renovación de la autorización de explotación de la nuclear extremeña. En este tipo de procedimientos, el organismo superior analiza, entre otros aspectos, el estado de los sistemas de seguridad, también las inversiones realizadas por el titular, los programas de mantenimiento y las mejoras exigibles para garantizar que la instalación pueda seguir operando con los niveles de seguridad requeridos. Los dictámenes y acuerdos del Pleno salen adelante por mayoría de votos de los miembros presentes, por lo que la aprobación requiere el voto favorable de al menos 3 de sus miembros. El informe no es vinculante y la última palabra la tendrá el Gobierno.
1: Y en suceso les contamos que en Plasencia han detenido a un hombre de 44 años por un delito contra la salud pública por tenencia de útiles para traficar con drogas y otro por desobediencia grave. La Policía Nacional lo interceptó el miércoles en un dispositivo de control del que intentó escapar. Y la Guardia Civil investiga a un vecino de Villarta de los Montes por su implicación en un delito de incendio forestal en esa misma localidad pacense el pasado mes de junio. Las llamas afectaron a una hectárea de terreno y habrían sido causadas al saltar una chispa procedente de los trabajos de soldadura que este hombre realizaba en unos postes metálicos. En deportes, como les venimos contando, España jugará la final del Mundial 16 años después, tras ganar a Francia por 2-0 con goles de Oyarzabal de penalti y del extremeño Pedro Porro, que fue designado mejor jugador del partido. Luchará el domingo por su segundo Mundial ante Inglaterra o Argentina, que juegan esta noche a las 9, la segunda semifinal. Y al margen del Mundial, ¿qué tenemos? Fernando Gallego, buenos días.
3: Buenos días, y aquí en nuestra región ayer comenzó a entrenar de verdad el cacereño de Julio Cobos y hoy saltarán al césped por primera vez para empezar la pretemporada el Extremadura de David Rocha y el Coria de Herray. Un Coria, por cierto, que ayer consiguió la cesión por parte del Leganés del lateral zurdo Marco Leitón. El que falta ya, por tanto, por empezar es el Mérida, que hoy va a terminar su tercera jornada de pruebas de esfuerzo y reconocimientos médicos y ya mañana jueves comenzará por fin a correr. Y ya por último, en baloncesto, el Cáceres de Jacinto Carvajal ha firmado al base malagueño Hugo Vázquez, una perla de una de las canteras más importantes de España, como es la del Unicaja de Málaga. Llega procedente, eso sí, del Marbella de Tercera Fe y tiene experiencia en las categorías inferiores de la selección española.
1: Gracias, Gallego. Pues es todo. Así amanece la actualidad de este miércoles 15 de julio. Juan Carlos Acosta, ¿qué tal? Muy buenos días.
4: Buenos días, Javier Trinidad. Pues mira, está contento.
1: Y vaya hombre, sonrisa sí, que bonjour, tenemos hoy bonjour, todos.
4: Claro, hombre, el fútbol está bien, hombre, que cree esa ilusión, ¿verdad? Que nos haga levantar el ánimo en estos días, de casi de
1: algunos
4: final
1: son
4: de temporada.
1: Algunos tarde hoy.
4: De final de temporada. Sí, lo habrán celebrado y mucho. Como, o menos, tú también lo tendrás que celebrar. Hombre, la porra, luego lo escucharemos, en el mejor día de la semana, que la porra la acertaste. Una pena que no haya dotación económica.
1: No podemos sí, jugar los cuartos 2-0, porque iba a decir 2-1, pero me lo quitaron.
4: Sí, 2-0. Bueno. Sí, dos veces lo dijiste. Luego sí, lo escucharemos. Sí,
1: no, en el mejor... Que hay que mantenerlo ya.
4: Sí. Luego los gazapillos, que a veces hacemos esas excepciones de escuchar cosas curiosas. Daremos un repasito.
1: Partidazo, ¿eh?
4: Partidazo. Hasta yo lo disfruté mucho, ¿eh? ¿Qué te parece? Yo que no soy un gran futbolero o nada futbolero.
1: Qué golazo, qué jugada la del gol de Pedro.
4: Qué bueno, nuestro don Benitense, qué grande ayer. El fútbol nos hizo vibrar y nos hizo. A todos los españoles estar de acuerdo, ¿eh? Como que hay muchas más cosas. Luego las contaremos a partir de las 8 con más detalle. 7:30 te esperamos de nuevo. Hoy es el día de algo, además del día de la Égalité, Fraternité y Eliminé.
1: Le dimos el día, ¿eh? Le dimos el 14 de julio a los franceses.
4: Sí, lo dimos bien. La toma de la Bastilla quedó un poquito ahí. Pero bueno, ¿qué vamos a hacer? Cuéntame, ¿hoy es el día de algo para
1: recordar? Sí, hoy es el Día Mundial de las Habilidades de la Juventud.
4: Oh, Bueno, claro, la juventud tiene habilidades. Yo no sé de dónde sacan estas cosas, Javier, pero bueno, está bien, ¿no? Nada más que
5: nada más.
4: Hombre, yo con eso no lo mezclaba con nada.
5: No.
4: Oye, a las 7:30 espero titulares.
5: Hasta ahora.
4: Bueno, familia, buenos días. Aquí nos quedamos esperando a Javier Trinidad y todo el equipo de informativos. Merece la pena escuchar aquí las noticias, lo saben, ¿no? Pero, de momento, decimos lo que decimos todas las mañanas con dedicación, de verdad, y con, bueno, con así, a boca ancha, ¿eh? Es el mejor día de la semana, familia. Buenos días.
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4: Bueno, toda la noche está celebrando la victoria de España Sara Obreo, que es la directora técnica hoy del programa, es la realizadora. Carmen Castaño también lo ha celebrado, por todo lo alto, cuidado, ella salta. Y es además también la productora del programa. Junto a ustedes, importantísimo que estén ahí todos los días, todas las mañanas, para que digamos juntos que es el mejor día de la semana. Pero además también lo dice nuestra compañera Rocío Asensio, que luego viene con el pasado rosado, pero sí, con el color suyo, que sí, no sabemos cuál es, pero es el suyo, y después los chicos y chicas de informativos se pasarán por aquí para echar el ratino, que no es poco, en este día después, en el que el fútbol, una vez más, nos une a todos los españoles con la cantidad de cosas que pasaron ayer también, y el fútbol, se quedó prácticamente con la atención de todo el país, y eso no está mal tampoco. Estamos en verano, final de temporada, pronto vacaciones para muchos de ustedes, de vosotros, cansados, calor, más fresco estos días, y el fútbol pues nos trae ese refresco social que todos necesitamos siempre, respirar un poco de otra manera, en este y en cualquier lugar del mundo, donde hoy también es el mejor día de la semana. Bienvenidos, familia, buenos días, vamos arriba, que hay cosas que hacer, vamos.

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1: Y ya saben ustedes que en esto que decimos, que es el mejor día de la semana, lo decimos todos los días, y todos los días pensamos que la educación vial, la seguridad vial, es un asunto muy, muy, muy relevante, muy importante, no es de ahora, es de siempre, y vamos por épocas, hablamos de vez en cuando de estos asuntos aquí, ya saben que para nosotros es fundamental, es importante, y por eso el del día de hoy. Y claro, la Fundación MAFRE nos hacía llegar en el día de ayer unos datos de un estudio que han hecho, con más gente, además con la DGT, con farmacéuticos, con Vida, con empresas que apoyan todos estos estudios, que está muy bien, y el titular es bastante, no sé cómo calificarlo, pero la verdad es que el 30% de los conductores extremeños coge el volante bajo los efectos de los medicamentos, y esto puede afectar mucho a la conducción. Yo creo que con eso ya teníamos más que suficientes argumentos para convidar hoy al programa a Jesús Monclús, que es el director experto de seguridad vial y prevención de Fundación MAFRE. Y está con nosotros Jesús porque además, pues está leyendo por ahí, alguna gente la denomina en la prensa el gurú de la seguridad vial, es un hombre muy entendido en esta materia, pero además también de una concienciación más que notable, y eso ya es suficiente para nosotros. Así que agradecemos enormemente que hoy Jesús madrugue en Extremadura con nosotros. Jesús Monclús, buenos días, ¿cómo está? Gracias por venir.
2: Muy buenos días, Juan Carlos. Pues nada, muchas gracias por la presentación y encantadísimo de empezar y de madrugar el día con vosotros.
1: Sí, ya le he visto por ahí que es una persona verdaderamente volcada por esto de la ciudad vial, y es que es importantísimo este asunto. Bueno, está contento por lo del fútbol, ¿no? No me resisto, no sé si es muy futbolero, pero bueno, bien, ¿no?
2: Bueno, no soy fan de ningún equipo en concreto, pero cuando juega la selección y lo hace como ayer, sí, pues evidentemente todos disfrutamos muchísimo y esperamos lo mejor para el domingo.
1: Sí, hombre, sí. Usted de lo mío, entonces, no contenta esto, pero bueno, tenemos otro asunto entre mano. Esto de verdad, es que es bastante... El 30%, bueno, la cifra es importante, pero en cualquier caso, nada, si es que esto es nos lleva pasando mucho tiempo, ¿no? ¿Por qué pasa estas cosas? Jesús, ¿por qué no nos concienciamos de esto?
2: Pues, a ver, lo primero es que tenemos un consumo muy extendido de medicamentos en España en general. El 57% de las personas han tomado algún medicamento en las últimas semanas, según la Encuesta Nacional de Salud. El 33% pues lo hace de forma habitual, son pacientes crónicos la mayor parte de los casos, y el 10% incluso está polimedicado. Así que no es de extrañar que ese 30% de los conductores que reconoce coger el volante bajo los efectos de medicamentos que pueden tener un efecto negativo en la conducción, pues nos aparezca en esta encuesta que, por cierto, como acabas de explicar muy bien, pues en colaboración con Fundación Vida Farma, la Dirección General de Tráfico y el Consejo General de Colegios Farmacéuticos, haciendo equipo, como ayer en el fútbol hacíamos equipo, pues nos hemos puesto de acuerdo para recordar este mensaje, que es necesario. Porque, y ya respondo mejor más directamente a tu pregunta, porque yo creo que no somos conscientes, pues todavía estamos informados. Una de las cosas que ha revelado la encuesta es que el 90% aproximadamente de los conductores ha recibido algún mensaje, el 40 y tantos%, casi el 50%, reconoce el significado de ese pictograma que aparece en los envases, es como una señal de tráfico con un cochecito dentro que nos dice que puede haber unos efectos y que tenemos que tener atención y leer el prospecto. Aunque lo importante es que antes, en el momento de la prescripción, en la consulta con nuestro doctor, con nuestro médico, pues bien él o nosotros hayamos preguntado si tiene algún efecto la conducción, el medicamento que nos está prescribiendo, y también que es fundamental en la farmacia, en el momento de la dispensación, cuando lo vamos a retirar de la farmacia, pues también el farmacéutico, y ya lo están haciendo, y nos lo recuerde, porque al ser, digamos, algo que nos da receta un médico, que nos da un farmacéutico, pues tendemos a pensar de manera natural que va a ser bueno. Y claro, por cierto, y lo que no debemos hacer nunca es abandonar el tratamiento. La salud es lo primero, cuidado, y lo que deberemos hacer es ajustar la conducción todo lo necesario, y en muchas ocasiones pues buscar transporte alternativo, ver durante cuántas horas duran los efectos y ajustar la conducción, y ser muy, muy precavidos, lo cual vemos que hace una minoría, muy poco.
1: Los datos ahora lo vamos a comentar en Extremadura, pero quería esa reflexión de antes. Doctor, ahora mismo, Jesús, lo del alcohol casi lo tenemos pillado, no digo que mucho, ¿no?, pero vamos medio bien. Pero este tema, ¿verdad?, como si lo tuviéramos ahí en la recámara y no le damos mucha importancia. Lo del alcohol lo tenemos todo el mundo claro, si bebes no conduzcas, lo hacemos, y lo hacemos mal. Pero lo de los medicamentos tiene que ver, porque el estudio se refleja. Hay esa sensación, esa brecha entre la percepción de riesgo y conducción, o sea, que la gente lo reconoce, son los datos en Extremadura, han tomado algún medicamento en los últimos años, por ejemplo, que la conducción se asocia a una falsa sensación de seguridad, pero después no lo ponemos en práctica, conducimos a pesar de eso.
2: Eso es, solo un 19%, menos de uno de cada cinco conductores, pues extrema las precauciones, y has tocado un punto clave, que es la diferencia con el alcohol. Y por cierto, el alcohol por sí mismo ya es nefasto para la conducción. El 30% de los conductores fallecidos en España en los test que se realizan en las autopsias dan positivos al alcohol. El 10% da positivo a psicofármacos, es decir, los psicofármacos están ahí de una manera importante. Pero llevamos 40 años pues con ese mensaje de si bebes no conduzcas. Llevamos 40 años haciendo campañas pues informativas, campañas que hablan de las consecuencias de una manera muy directa, y creemos que ahí está un poco la clave de por qué nos confiamos tanto con los medicamentos. Sí. Tenemos información, pero no nos hemos concienciado de la importancia que puede tener esos efectos, y sobre todo pues no actuamos, no pasamos de la información a la concienciación y de la concienciación a la acción. Y aquí pues tenemos que hacer todavía más campañas, se llevan haciendo 20 años, sobre todo desde que en el año 2007 aparecía ese pictograma en los envases, que por cierto es un poquito pequeñito en ocasiones y había que hacerlo incluso más grande, en nuestra opinión, y ponerlo pues en la parte delantera del envase y no en la parte trasera. Sí. Bueno, hay muchas cosas que podemos seguir haciendo.
1: Hay una falsa sensación de control, pero en el estudio, en todos los niveles, se alerta de, ¿no?, de que, bueno, si todo el mundo lo sabemos, nos preocupa, pero no lo cumplimos, y eso, bueno, no vamos a dudar que los medicamentos son, que podíamos cuestionar, no todos, lo tomamos demasiados ansiolíticos y cosas que podían, lo mejor, pero eso es cosa de los médicos, ahí no entramos, ¿verdad, Jesús? La cuestión es que podemos y debemos de estar aquí. Uno de los datos, esa falsa sensación de control de que decía, creo que el 61%, Jesús, de todos los conductores españoles medicados declaran que su medicación no afecta o afecta poco a su capacidad de conducción. Y no sé, difícil de afirmar esto, ¿no?, a priori, pero lo decimos sin ambaje, vamos, sin problema, ¿no? A mí no me... Esto a mí no me pasa, ¿no? A los demás...
2: Eso es, tenemos esa tendencia de creernos, no sé, superiores, ¿no? La persona humana pues se cree que solo le pasa a los demás, que a mí no me afecta, y en muchas ocasiones tenemos razón en este caso, porque son síntomas que no son perceptibles de una manera clara. Es decir, si nosotros tenemos uno de los síntomas más habituales, somnolencia, fatiga, falta de reflejos, etcétera, pues a veces casi estamos acostumbrados a vivir con somnolencia. La falta de reflejos solo la vamos a notar cuando la necesitamos, por ejemplo, para hacer una maniobra de emergencia cuando conducimos, y esto es preocupante. Y además hay medicamentos que yo creo que todos pensamos que van a ser más serios, por decirlo de alguna manera, como los antidiabéticos, antiepilépticos, los antidepresivos, ansiolíticos, los hipnóticos, evidentemente, contra el insomnio, pues nos van a producir somnolencia, eso lo sabemos, pero nos estamos olvidando de unos que son un grupo muy amplio, que son muy habituales, que los tomamos, como los antigripales, los antihistamínicos contra las alergias de primera generación, algunos relajantes musculares cuando nos da un tirón en la espalda, calmantes fuertes basados en opiáceos, los antimigrañosos cuando tenemos dolores de cabeza, por no hablar de los medicamentos sin receta y los algunos incluso productos naturales que producen pues una tranquilidad, una casi sedación, pues sí. Que todo eso puede estar detrás de muchos de estos siniestros inexplicables que decimos, pues se sale una persona, en algunas ocasiones es un conductor con una conductora con una familia, se sale de la vía, Dios una mío. Recta, no sabemos lo que ha pasado, pues todavía no sabemos muy bien ese alcance.
1: Veo que el perfil del conductor es en una media de 50 años, ¿verdad? Y de mayormente varón, utiliza el coche para gestiones diarias y personales, pero la prevención, Jesús, que nos queda un minuto, es lo más importante, porque el estudio se hace en definitiva para llamar la atención y para que seamos precavidos. No leemos el prospecto de las medicinas, lo pone muy claro, tampoco nos lo ponen fácil, lo de leerlo. Pero en fin, que hay que estar prevenidos, ¿no, Jesús? Es lo
2: hay que
1: más
2: prevenir,
1: importante.
2: Hay que cuidar la salud en general, cuando tenemos un tratamiento prescrito, mantenerlo. Lo último que tenemos que hacer es abandonar el tratamiento, pero preguntar si no nos lo explica nuestro médico, preguntar en la farmacia si el farmacéutico no nos lo explica, que probablemente ya nos va a preguntar o nos va a advertir, mirar el prospecto, si tenemos síntomas, pues preguntar rápidamente y, a ser posible, pues ajustar la conducción, utilizar el transporte público si estoy tomando un medicamento, sobre todo al principio de un tratamiento, cuando se cambian las dosis, los conductores polimedicados, claro. Porque la sinergia farmacológica, la interacción cruzada entre diferentes fármacos, si estamos tomando varios fármacos, pues potencia los efectos, por no decir, y ya termino, con el alcohol. El alcohol es nefasto solo, pero con los medicamentos es mortal. total.
1: Ya, ni le cuento. Muchas gracias, Jesús. Hay que romper, yo le agradezco en el estudio que han hecho todos y tan concienciado, porque estoy con ustedes, hay que romper el mito del yo controlo. Jesús Monclús, muchísimas gracias por madrugar con nosotros. Mucha suerte, a seguir ahí empujando. Esto hay que solventarlo.
2: Un placer. Como todos, haciendo equipo. Gracias.
1: Gracias. 7:30. Javier Trinidad no viene conduciendo, ni poli medicado, pero sí que trae noticias muy interesantes y en titulares. Hola,
3: y buenos días de nuevo. Vengo muy contento, Juan Carlos.
1: Hombre, claro, no, sí,
3: porque España jugará la final del Mundial 16 años después. La selección superó a Francia por 2-0 con goles de Oyarzábal de penalti y del extremeño Pedro Porro, que fue designado mejor jugador del partido y luchará por su segunda estrella el domingo ante Inglaterra o Argentina.
4: Toda España, toda Extremadura, mi familia que está allí, mi abuelo sobre todo, y darle las gracias a ellos, porque no hubiera sido posible sin ellos, ¿no?
3: Extremadura lo ha celebrado por todo lo alto en las principales ciudades. Se pudo seguir el partido en pantalla gigante, especialmente en Don Benito, donde alucinaron como todos con el partidazo que se marcó su paisano.
5: Un resultado increíble, el partido increíble, el ambiente mejor.
6: ¡La final más!
7: Siendo de aquí el mejor del mundo entero, Pedro Porro.
8: El partido súper bien, nos ha encantado, pero que viva Pedro Porro, que aquí de Don Benito.
3: Esta noche a las 9, Inglaterra-Argentina, para decidir al otro finalista. Y la otra noticia del día está en los tribunales, la sentencia del caso Azagra, 18 años de inhabilitación para Miguel Ángel Gallardo y 9 para David Sánchez y el resto de acusados por delito de prevaricación administrativa, pero no de tráfico de influencias. Tanto las defensas como las acusaciones populares anuncian que recurrirán, aunque por motivos opuestos.
9: No hay ni una sola irregularidad administrativa, no ya delito, sino irregularidad administrativa en todo el proceso de creación, adjudicación de la plaza, modificación de la nomenclatura.
10: Que debería apreciarse el delito de tráfico de influencias.
3: Reacciones dentro y fuera de Extremadura. Desde la Junta piden un adelanto electoral y que el PSOE pida perdón a la presidenta Guardiola.
11: Por haber acusado de fabricar este caso con cargo al dinero público.
3: Desde el PSOE respetan la sentencia, mantienen su apoyo a los condenados y confían en que terminen demostrando su inocencia.
12: No voy a ser como esos políticos que acaban no conociendo a los compañeros y compañeras que pasaban por ahí, porque ni es creíble ni es serio para la gente.
3: Y más noticias, el Consejo de Gobierno de la Junta ha aprobado la contratación de las obras en las avenidas Martín Palomino y Avenida de España de Plasencia por más de 15 millones de euros después de muchos años, de décadas de espera.
13: Incluye la construcción de nuevas glorietas, de carriles bici y de zonas ajardinadas, además de la renovación del acerado.
3: El Congreso ha aprobado la reforma de la Ley de Dependencia y la inyección de 6.200 millones de euros más al sistema. No ha salido adelante, eso sí, la senda de estabilidad del Gobierno, que tendrá que volver a intentarlo la próxima semana. Hoy, además, conoceremos las listas de espera sanitarias del primer semestre del año. Desde hoy se puede solicitar el bono alquiler joven. Hablaremos con la Secretaría General de Vivienda de la Junta a partir de las 9:10 y hoy hay nueva huelga en Renfe, convocada por el sindicato ferroviario. Se han establecido servicios mínimos. Recordamos que la del pasado día 1 de julio tuvo poca incidencia en este mar.
1: Bueno, a ver qué pasa. Ya tenemos varias compañeros, compañeras de los más jóvenes de la redacción ahí. Dale, que te pego con el bono joven para el alquiler, claro. Nosotros no, Javier, no, ya no. Esto
3: no cumplimos los requisitos.
1: No cumplimos los requisitos. Tú, si lo cumples a las 8, aquí otra vez, para contarle a esta gran familia de Canal Extremadura Radio las noticias al estilo de la casa. Bueno, 7:34, es el mejor día de la semana. Claro que sí.

0: Las 7:35, hora de, mira, de coger el DeLorean radiofónico y ir un poquillo para atrás, a ver qué pasa. ¿Qué pasa un día como hoy?
1: Un, dos, tres, respondo otra vez.
2: ¡No te pego!
1: ¡No!
3: Mamá ha nacido.
4: Pasado rosado.
3: Y dijo mi madre que sea la última vez que nace solo.
5: Thanks to the Virgin of Guadalupe.
0: Ahí había que cambiar la careta de entrada, Rocío, y quitarlo del gol de señor, con todo respeto, ¿eh?
6: Claro,
0: y
6: claro.
0: Poner el gol de porro.
6: Hay
0: que
6: actualizar el pasado rosado, aunque sea pasado, hay que actualizarlo un poco.
0: Sí, lo estamos haciendo. Lo único que pasa es que ahora nos gusta saber qué pasa un día como hoy, Rocío. Y este 15 de julio, ya me lo ha adelantado Javier Trinidad, uh-huh. Es el día de las habilidades de la juventud. De
6: hecho, exacto.
0: Tú puedes hablar de ello, yo casi que no.
6: Yo lo intento, yo intento hablar de mis habilidades y de las habilidades de la juventud.
0: Bueno, cuéntame, ¿qué es eso de ese día?
6: Pues hoy, como bien has dicho, es el Día Mundial de las Habilidades de la Juventud. ¿Y para qué existe este día? Pues para resaltar la importancia estratégica pues de dotar a los jóvenes de competencias necesarias para el empleo, el trabajo digno. Porque luego vamos a los sitios sin saber qué es el trabajo digno y nos la comemos.
0: Sí.
6: Y el espíritu emprendedor.
0: Ah, bueno, pues entonces ya me he enterado bien de qué es el día este.
6: Básicamente es para que nos ubiquemos un poco en esto de la vida laboral,
0: sí.
6: Y tiremos para adelante.
0: Vale,
6: que pues, no es poca cosa.
0: No es poco. Este día trajo más cosas, imagino.
6: Claro que sí, porque en 2012, el 15 de julio de 2012, conocimos el fenómeno global del Gangnam Style.
0: ¡Wow!

0: Esto me lo sé hasta yo, esto, ¿eh?
1: Hombre, claro, madre y en coreano,
0: mía.
1: ¿Verdad?
0: Oh, madre mía, que no nos llegó esto, qué fuerte, ¿eh?
1: Esto fue muy fuerte. Yo lo recuerdo,
0: sí,
1: porque es de las pocas cosas que voy a recordar de esta sección, porque tenía yo 11 añitos.
0: 11 añitos, ya está, fíjate. 11 añitos. Esto fue muy, muy viral en internet.
1: Sí,
0: todo
1: claro
0: esto,
1: que sí,
0: ¿no?
1: Porque el músico surcoreano Psy lanzó a través de YouTube el videoclip de su canción Gangnam Style,
0: bueno,
1: transformándose así de inmediato en un fenómeno viral
0: sí,
1: que
0: lió
1: todos
0: parda,
1: conocimos. Claro. ¿Por qué? Pues porque es muy pegadizo, como todas las canciones que se hacen virales. Y algo que fue muy icónico fue el baile del caballo que él hacía en ese videoclip.
0: ¿Sí?
1: Y creo que algo importante que surgió con esto fue que fue un punto de inflexión para que la cultura popular pues llegase a este K-pop en el que hoy estamos sumergidos, porque hoy, ¿quién no conoce a BTS, a Pink y a todas estas bandas surcoreanas?
0: Sí.
1: Así que creo que fue el inicio de... Ahí nos picó un poquillo el gusanillo
0: de conocer un poco
1: la cultura coreana,
0: ¿no? Hoy está instalado totalmente, están de moda. Lo han hecho muy bien ellos, lo han fomentado muy bien desde el Estado, ¿eh? Cuidado, cuidado. Pero fue récord de visita en YouTube. Creo que esto ya por primera vez se superaron los 1,000 millones de reproducciones. Se me escapa, eso ya tiene muchos ceros, ¿eh? Más que
1: eso
0: nada.
1: Ya.
0: No cabe ni en la mesa.
1: No hay tanta gente. No hay tanta gente aquí.
0: Bueno,
1: y
0: Marcos.
1: Algo que también sucedió el 15 de julio, pero de 1606, ya vamos. Sí, que si cogemos el DeLorean y nos vamos mucho más para atrás, fue el nacimiento del pintor neerlandés Rembrandt.
0: De los buenos.
1: Y he cambiado un poquito el Gangnam Style porque hablar de Rembrandt con el Gangnam Style de fondo.
0: A mí me gusta más esto.
1: No pega mucho. Pues en la ciudad de Leiden nace Rembrandt Hamsertum Van Rijn, creo que lo he pronunciado bien,
0: bueno,
1: considerado uno de los mayores maestros de la pintura y el grabado en la historia del arte occidental.
0: Uh-huh.
1: Y es que a lo largo de su carrera dejó un legado monumental, pues que incluyó obras maestras como La Ronda de Noche.
0: Uh-huh.
1: Y influyó pues de manera imperecedera en las generaciones posteriores de artistas visuales.
0: Qué bien.
1: Pero 193 años después, que se dice pronto, pero son muchos años, en 1799 hubo un gran hallazgo que marcó un antes y un después, y fue el de la Piedra Rosetta. Y es que...
0: Impresionante estas músicas de las pelis.
1: Bueno, es que a mí la momia me gusta mucho.
0: Sí, es muy bonita. Tío.
1: A mí me encanta. Y es que durante una campaña napoleónica en Egipto, el soldado francés Pierre-François Bouchard descubrió un fragmento de una antigua estela egipcia que resultó ser la Piedra Rosetta, que se llama así por la localidad de la que se encontró.
0: Ajá.
1: ¿Y qué es lo importante de esta magnífica piedra?
0: No
1: pues
0: sé.
1: Que
0: cuéntame.
1: Era un escrito, era un mismo decreto publicado en tres escrituras diferentes. Jeroglífico egipcio, escritura demótica y griego antiguo.
0: Vaya.
1: ¿Y esto qué supuso? Pues la clave definitiva para que Jean-François Napoléon lograra descifrar los jeroglíficos que hasta entonces...
0: No había forma de saber qué era aquello, ¿no?
1: Pues eran unos dibujinos que no teníamos
0: pictogramas
1: bien.
0: Allí, y al tener todo esto en la misma piedra, pues dice, esto es esto, y nos da para...
1: Claro.
0: Vaya,
1: pues... Y así pues consiguió saber qué ponía.
0: Bueno.
1: Y esto lo consiguió en 1822. Y un poco más adelante, en 1997, también vivimos un trágico asesinato, el del diseñador Gianni Versace.

0: Pobre hombre, siempre hay alguien por ahí que te tiene manía. Esto fue un terrible, ¿no?
1: Esto fue algo terrible porque el célebre diseñador de moda italiano, Gianni Versace, murió tras ser tiroteado a las puertas de su mansión en Miami Beach por un asesino en serie, Andrew Cunanan. Y su fallecimiento pues obligó a su hermana, Donatella Versace, a coger las riendas del negocio familiar y los mandos creativos, sobre todo, de lo que ya era un imperio textil, y logrando mantener viva y exitosa la marca familiar hasta nuestros días. Así que desde aquí, con el Candle in the Wind de Elton John, que me encanta a mí esta canción,
0: a mí también me gusta,
1: pues lo recordamos. Y vamos a cerrar con algo bonito, algo positivo.
0: A ver.
1: Y viajamos hasta 2010. Porque Argentina aprueba el matrimonio entre personas del mismo sexo. 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
0: Dios, no será una premonición, ¿no? Vamos a hablar de Argentina, ¿no?
1: Vamos a hablar de Argentina.
0: Y no de Inglaterra, ¿no?
1: Y no de Inglaterra.
0: Vaya, ahí lo dejo, ¿eh? No abundemos más.
1: Ahí lo dejamos,
0: a ver qué pasa.
1: Y es que en 2010 el Senado de la Nación Argentina aprobó la ley de matrimonio igualitario tras un prolongado y acalorado debate social y legislativo.
0: Normal.
1: ¿Y por qué es tan importante? Pues porque fue el primero de Latinoamérica en consagrar este derecho a nivel nacional, permitiendo pues el matrimonio y garantizando los mismos derechos y obligaciones a las parejas del mismo sexo, incluyendo la adopción.
0: Claro.
1: Así que con esta noticia esta Lady Gaga, que me gusta también mucho a mí, pues despedimos este pasado rosado.
0: Rocío Asensio, muchísimas gracias. Un placer pasado y presente y futuro.
1: Mañana espero que futuro.
0: Sí, mañana vienes.
1: Sí, claro.
0: Pues ya está, pues no se hable más. Gracias, 7:44.

0: Madrugando, que es gerundio.
1: Y tanto que lo es. Y algo que ya no es tan gerundio, sino que está siendo absolutamente actualidad, o sea, es presente, fue pasado y es presente ahora. Ahora vamos a aclarar esto. Jimena Matías, Plasencia, buenos días. Hola, Jimenita, buenos días. Está ahí, yo sé que está ahí. Hola, hola. ¿Le has dado para el botón para arriba?
2: Hola, ahora, sí, pues, yo estoy hablando. Fuerte.
1: Ya, pero para ti misma y para tu...
2: No, para mí misma no. Yo tenía esto. Oye, como es que tenía que estar.
1: Ya, es que estoy más contento que una castañuela, ¿eh? Hombre, a ver, te voy a decir el nombre clave. No, lo de España también me... Pero que se haya ya... Ah. Esto ya se ha aclarado del todo. Martín Palomino, ya está. ¿Has oído las noticias?
2: Hombre,
1: ¿no?
2: Es verdad. Sí.
1: Que toda Extremadura sabe de la avenida esta donde está por los líos y por las cosas. Que parece claro que han puesto que los cuartos ya para arreglar eso, ¿no?
2: Bueno, ya estaban puestos, pero faltaba que salieran a licitación, ¿no?
1: Pues
2: o sea, que
1: está.
2: Haya empresas interesadas en hacer esa obra.
1: Wow,
2: y bueno, y claro, porque el dinerito ahí está, cuarto
1: es lo fundamental. Ya está, que está, que hemos arreglado ya el tema este de Martín Palomino.
2: Oye, yo no sé si va a reconocer la entrada de Plasencia cuando todo pase.
1: Ya. ¿Cuántos años llevamos hablando de esta avenida?
2: Bueno, pues yo desde que tengo uso de razón, la verdad.
1: Qué bueno. Perdónenos la audiencia que nos riamos con esto, pero es que de verdad, mira que tengo yo años, ¿eh?
2: Sí.
1: No sé yo lo que llevamos hablado ya de esta avenida.
2: No. Yo ya no me voy a creer cuando no haya lagunas, charcos, cuando con la Zodiac no tengamos que atravesar
1: es que esto ha sido
2: esa avenida
1: historia
2: cuando llueve.
1: Para un par de libros, la historia de esta avenida, y que todos hemos conocido al señor Martín Palomino, joder, ha sido una persona que ha estado presente en nuestra vida en los últimos 40, 30 y tantos años, que yo no te digo más.
2: Y tanto.
1: Qué bueno. Bueno, ya está bien. Todo bien por ahí, ¿no? La canción...
2: Hombre, pues, ¿qué quieres que te diga? Yo creo que la canción que voy a poner hoy te indica todo.
1: Vale, pues venga, la escuchamos ya, la ponemos ya, o esperamos y... Venga, dale ya, hoy vamos a romper.
2: Dale.
1: Vamos a romper hoy los esquemas, ya está.
2: ¡Vamos!

0: ahí lo lleva.
1: Esta frase con los Austrias y con los Borbones.
0: Bueno, esto más o menos lo veo yo venir, ¿eh? Lo de
1: hombre, esto es para hombre, sí, totalmente. Para tenemos que reivindicar nuestro imperio, nuestra señor. Españolidad, nuestra Avenida Martín Palomino, que por cierto,
0: que
1: un señor de la Diputación
0: ya
1: de Cáceres. Claro, que presidió la institución entre 1961 y 1967.
0: Sí, es que le he visto yo el retrato que hay allí en Cáceres, la Diputación.
1: Sí, era todo, un hombre súper elegante.
0: Sí, lo era,
1: con su bigotito así, finito.
0: Sí, sí, sí. Vale, me alegra muchísimo. Rocío Asensio, buenos días, bienvenida.
2: Buenos días.
0: ¿Cómo estás? ¿Que eres la misma que del pasado?
2: Sí, la misma que del pasado.
0: Sí, señor. Charo López está en Cáceres. Hola, Charo, buenos días.
3: Hola, buenos días.
0: Y en Badajoz no tienen avenida vamos, no tienen la avenida del señor Palomino este, pero tiene otras avenidas maravillosas, ¿no, Cristian? Buenos días.
4: Sí, las hay.
0: Ya te digo.
4: Calle, Boulevard,
1: Ricardo Carapeto me encanta.
0: Anda,
1: Ricardo Carapeto, me encanta
0: vida,
1: esa calle.
0: Mucha vida ahí en San Roque, ¿eh?
4: Tenemos para el Gir, barrio.
0: Alcaldía Lenda, otra avenida maravillosa. Lleváis a la Avenida Europa. De
2: Elba.
0: De Elba, sí, qué avenidas hay ahí.
4: Sinfoniano Madroñero, que me pilla
0: Macero. Anda, Sinfoniano Madroñero, ahí he vivido yo, Sinfoniano Madroñero. Pero cuando no era como ahora, que estábamos allí cuatro y el del tambor, en aquella avenida.
4: Éramos tú y yo y los más.
0: Y poco más, ¿eh? Bueno. Jimena, ¿qué podemos hacer en Plasencia? A ver, cuéntame.
1: Oye, pues mira, en Plasencia, os voy a sacar de Plasencia.
0: Sí.
1: Pues, no por Martín Palomino, ¿no? Por la Nacional 110.
0: Camino del Jerte, entonces, ¿no? Mejor.
1: Sí, sí, sí, porque, bueno, es que estamos a punto de terminar la cerecera ya en breve.
0: Sí.
1: Y yo creo que, primero, es un buen momento para seguir comiendo cerezas, que es
0: qué
1: que
0: rica,
1: están, madre mía, yo es que tengo un vicio que no puedo aquí explicarlo. Y además, me encanta visitar el Valle del Jerte y disfrutar de sus charcos, de sus gargantas. Entonces, bueno, aparte de las más conocidas, yo qué sé, como la Piscina Natural de Navaconcejo, o de Cabezuela, el Nogalón, los Pilones, pues yo recomiendo que os salgáis un poco de lo habitual y que descubráis espacios bonitos que hay por todas partes.
0: Pero
1: además, esto es lo que más me gusta a mí, que podemos participar en las jornadas gastronómicas en torno a este producto, que están ya a punto de terminar. Van a acabar el 19 de julio, por eso lo recordamos.
0: Hay que hacerlo, claro, muchas gracias.
1: Sí, son 11 establecimientos, cumplen su vigésima edición haciendo platos maravillosos con cereza. Y lo más recomendable es meteros en la web Cerecera.
0: Venga,
1: y ahí vamos a poder ver todas las propuestas y los menús, los restaurantes.
0: Todas las cositas esas, muy bien. Rocío Asensio, Mérida, ¿qué tenemos?
2: Pues hoy tenemos teatro.
0: Ah, mira, qué
2: raro.
0: Pero
2: sorpresa de nadie, porque con el Festival de Teatro Clásico hoy se estrena Timón de Atenas, protagonizada por Pepe Villuela, que como ya sabemos es una obra de William Shakespeare, ¿vale? Y también tenemos Augusto en Mérida, en la plaza de Pontezuelas, a partir de las 9:30, donde vamos a poder disfrutar del Pseudolus. Que es una comedia de enredo firmada por Javier Llano.
0: Qué bueno.
2: A partir de los textos clásicos de Plauto.
0: Pues todo es muy recomendable.
2: Y si nos salimos ya del teatro,
0: sí,
2: para salirnos un poquino, pues estamos con la barriada de San Andrés, que
0: pasao?
2: Comienza sus fiestas.
0: Anda, si está todo el mundo.
2: Cantarrana,
0: Mérida,
2: ¿no? Para los que somos más aquí,
0: fiestas.
2: Cantarrana.
0: ¿Cómo se dice cantarrana?
2: Y a las 8:30 hoy arranca las fiestas vecinales y ya a lo largo de la semana pues iré contando más cositas que tienen, porque hoy tienen petanca.
0: Croac,
2: si os queréis pasar por la petanca,
0: falta,
2: todos los croacs que hagan falta.
0: Sí.
2: Y ya apuntando un poquito al fin de semana, pues recuerdo que, para que lo apuntéis en la agenda, el ciclo de cine al aire libre en el Parque de las Siete Sillas a las 10:30 de la noche.
0: ¿Qué película echan? ¿No? ¿Qué
2: pues
0: ponen?
2: Esta es infantil, pero como siempre, para todos.
1: ¿Y qué peli
2: ¿no?
1: es? Porque a mí me gustan las pelis infantiles.
2: La película se llama Violeta Helada Traviesa.
0: Pues no la conozco.
2: Esto yo no la conozco.
0: Yo tampoco.
1: Así
0: que,
1: tampoco,
2: pues
1: ¿no?
2: si queréis, vamos juntos pues y vamos a ver de qué va la película.
0: Tienes razón. Juntos y en comandilla. Qué bueno, con las palomitas.
2: Llevamos unas palomitas, unos refrescos y allí nos plantamos.
0: Muy bien. Charo López, ¿te vienes a ver la peli?
2: Sí, claro.
0: Pero bueno, en Cáceres, deja por lo menos puesto ahí que hay, claro.
3: Sí, pues mira, yo traigo dos propuestas para hoy. Hoy comienzan en la biblioteca pública los cuentacuentos estos del verano, son a las 12, de 12 a 1 de la tarde, y hoy tocan cuentacuentos de educación en valores, con el Hada de los Cuentos, que trabaja valores como la empatía, la solidaridad, el respeto, la amistad, todo esto. Son historias que tienen a marionetas como protagonistas y son muy participativos y llenos de juego. juegos y de sorpresas y tal, ¿ya? Bueno. A partir de las 12. Y luego quería comentar una otra propuesta que traigo, que es de la Federación Extremeña de Montaña y Escalada, para quien tenga interés, que son talleres que van a hacer de marcha nórdica. Comienzan este 15 de julio y están diseñados un poco para iniciarse, ¿no?, en la marcha nórdica, para aprender la técnica y todo esto, y se van a hacer en dos horarios diferentes, por las mañanas de 7:30 a 8:30, los lunes y miércoles, y por las noches de 9 a 10, los martes y jueves. Para quien esté interesado, pues es muy interesante comenzar y hacerlo bien, además, con la gente que entiende.
0: Hombre, sí, señor, supongo que la marcha nórdica la inventaron en Nordia, ¿no? Allí en... Sí, sí, sí. Bueno, está bien, ¿eh? Tiene sus diferencias.
1: Está muy chula. Hay ya un club y la gente, es muy típico verlos por la isla y por los paseos fluviales, de verdad que van a un ritmo que...
0: Está muy chulo.
1: Sí.
0: Bueno, estupendo. Cristian Polanco, y en Badajoz, no sé si tenéis marcha nórdica, pero algo habrá, ¿no?
4: Que no te quiero yo romper el ritmo bueno que tenemos esta mañana, que a ti te gusta para soltar tus gazapos, pero quiero aprovechar esta canción de los Nikis que nos ha puesto Jimena para desmentir una vez más que a este grupo siempre se los Ramones de Algete, ¿no?, que se les consideraba a los Nikis, que siempre por esta canción siempre creían que era un grupo facha y que era una canción de ultraderecha y tal, y que era lo contrario, que es una canción de los años 80 que no se entendió precisamente la ironía de su letra.
0: Es que los 80 mucha gente no está para entender gran cosa, ya te digo, están un poco...
4: No, y ellos la tocaron, bueno, sí. ya no la tocan, ya no están en activo, pero ellos la tocaron tranquilamente hasta que vino un grupo que en el año 2000 que la empezó a utilizar en sus mítines. Vaya. España 2000 se llamaba, ¿no?
0: Sí.
4: Y entonces dejaron de tocarla, pero claro, una
1: ¿qué
4: canción...
1: ¿Qué dices? ¿Cómo van a dejar de tocar esta pedazo de canción con la que hemos crecido?
0: Porque no le sentó bien la utilización que haría el grupo, ¿no?
4: Pues es que era irónica, claro, la gente la entendió como quiso, ¿no? Pero era una broma de los 80, de esa movida marilena.
0: Este grupo que pasó, ¿no?, que la utilizó malamente, ¿no? El grupo este, y no le gustó mucho a los Nikis, esto, ¿no?
4: España 2000 la utilizó en sus mítines y ellos se lo prohibieron, porque supongo que tienes que tener cierta autorización, ¿no?
0: Sí, hombre.
4: Para el tema.
0: Oye, cultura musical, que me encanta.
4: Tampoco me acuerdo de más, pero era...
0: ¿Te parece poco?
1: Es una enciclocristia.
0: Tú te acuerdas de poco, según tú, y nosotros ni lo sabíamos, así que va ganando por goleada.
4: Yo también crecí creyendo que era una canción absolutamente de facha, ¿eh? O sea, es de reconocer que en mis 90 yo decía, ¿qué pasa con esto?
1: ¿En serio? Pues yo tenía un papel y me la aprendí con una amiga en los bares, la pedíamos y sacábamos el papel.
0: Cada
1: claro.
0: uno, ¿verdad? Tiene su cosita. Venga. Qué bueno.
4: Pues ese es el apunte. Ahora vamos a las propuestas de hoy.
0: Sí, venga. Dime.
4: La Fundación Orquesta de Extremadura, la Orquesta Joven de Extremadura, dirigida en este caso por Miguel Romea, que vuelve a sus orígenes, está durante esta semana celebrando pues un encuentro entre España y Portugal de músicos que le ponen hoy un colofón, ¿no? Uno de los dos colofones, pues se lo ponen hoy con un concierto a las 8 de la tarde en el Palacio de Congresos de Badajoz, ¿no?
0: Qué bueno.
4: Se culmina ese trabajo que llevan desarrollando durante toda la semana. Tenemos esta mañana a las 11 de la mañana en el Paseo de San Francisco juegos tradicionales dentro del Festival Folclórico Internacional de Extremadura, que siempre es interesante acercarse porque son juegos tradicionales de otros países, ¿no? Que estamos acostumbrados a los nuestros, ¿no?
0: Claro.
4: Y igual a la comba se juega de otra manera, ¿no? Y se cantan otras canciones y hay otras cosas.
0: Mucho
4: y no son las chapas, sino son pues otra cosita.
0: Muy bueno.
4: Y luego tenemos los atardeceres musicales en el Paseo del Río con Vicente Robles, de Off Cultura, que como buen DJ nos pone una música súper chula para ver el atardecer desde Badajoz.
0: Está bien eso, ¿eh? Qué bonito los atardeceres. Yo los colecciono. Cuidado, qué bueno. Vamos a la tontuna.
1: Venga, ¿vamos?
0: Vamos con ello.
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0: Que no me enteré yo. Ayer por dos veces, y hoy queríamos reflejarlo, hombre. Hicimos porra aquí. Qué pena que no tenga... No hay cuartos. No ha ganado Trinidad nada, ni un cuarto de nada, ni un euro, ni no apostamos nada. Pero que conste, y hoy se lo digo y luego lo vamos a escuchar otra vez, a ver qué pasa. Bueno, por la mañana, en primera hora, con los contertulios. Venga, a ver quién ha ganado la porra. Vamos a verlo.
6: Porra para esta noche, Ana.
7: Gana España por 2-1.
6: Juan Carlos.
8: Bueno, yo voy a decir también 2-1.
6: Vaya, hombre. ¿Santi?
8: Yo 3-1, vale. 3-1.
9: Pregunté a mi padre, que nos está escuchando, por cierto, y le dije, papá, Francia, España. Y me dijo, Francia está jugando muy bien y España está siendo regulero después de lo que le ha costado ganar a Bélgica.
10: Vale, bueno, pues yo voy a decir 2-0, venga.
0: 2-0.
10: Mañana echamos cuentas.
0: Mañana echamos cuenta y eso es lo que estamos haciendo hoy aquí, echando cuenta.
1: Madre, nuestro Juan Javi, Trinidades, qué visionario
0: que tío,
1: es.
0: Pero, sí, visto esto, después tuvimos en el Sol un ratino que llevaron a los compañeros de deportes, para que saben mucho de la selección y de deportes, estuvimos ahí todos, y me llevaron a mí, que no entiendo nada de esto. Claro, que dice, Mané, ¿qué va a hacer este? Pues háblame de Francia, eso es lo que hicimos ayer, ¿no? Porque nos tocaba jugar con los franceses. Pero en el final también vuelta a la burra, a la porra. A ver qué pasa.
10: Antes de irnos, sí. ¿No? Venga, ¿quién es el primero? Juan Carlos, tú que no tienes ni idea de fútbol, venga.
11: Yo digo 1-0.
10: ¿Para España?
11: Sí, hombre. Sí.
10: Venga, 1-0 para España. Ale Escarpallo.
12: Venga, yo voy a ser optimista, 2-1 para España, porque no creo que Francia se vaya sin marcar.
10: Mucho mira, 2-1 para España. Laura.
13: Un 3-2 para España.
10: Un 3-2 para España. Ahí, venga. Ya quedaron 5-4, me parece, en la Nation League. Sí, 5-4. O sea, que por goles no
14: sí,
10: será.
14: Sí, yo creo que va a ser.
10: Morillo. 4-2. Hola. Javi Trinidad.
15: 2-0.
10: 2-0. Lorena, puedes repetir si quieres.
16: Yo creo que 3-1, porque Unai solo ha recibido un gol y hay que seguir confiando en nuestro portero.
0: Bueno, no está mal, ¿eh? Al final, lo más o menos. Pero Javier Trinidad es la gran estrella de las porras.
16: Sí,
0: es una porra, se le pone por delante una porra a este ni para nada. Vamos, lo va a hacer todo de pleno total. Y eso, digo, mañana lo ponemos, no te preocupes que lo vamos a mirar. ¿Alguna cosa que tengáis que decir, que añadir, quitad, poned, criticad?
16: Todo
0: nada,
16: perfecto.
0: Todo bien, lo de la canción, hemos aprendido con Cristian, cultura musical, estos apuntes me encantan. Y lo de Martín Palomino, que nos tiene llevado al paraíso. Paraíso, dos ángeles placentinos nos han pillado todos y nos han llevado al cielo. Espera, mañana volveremos, amenazamos con ello. Rocío, mañana vienes también, ¿no?
16: Claro, yo de aquí no me muevo.
0: Gracias, Cristian, Charo, gracias, Jimena Matías. Nos vamos, que hoy ya está bien, que es el mejor día de la semana. Así que continúen ustedes con esa guisa, que les va a ir mejor. Adiós.

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2: Son las 8 de la mañana.
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2: ¿Qué tal? Muy buenos días. España jugará la final del Mundial 16 años después y Extremadura lo ha celebrado por todo lo alto, especialmente en Don Benito.
3: Un resultado increíble, el partido increíble, el ambiente
4: la
3: mejor.
4: Final, ¡la final no!
5: Siendo de aquí el mejor del mundo entero, Pedro Porro.
6: El partido súper bien, nos ha encantado, pero que viva Pedro Porro, que aquí de Don Benito.
2: Y es que su paisano Pedro Porro marcó el segundo gol de España y fue designado mejor jugador del partido y no fue fácil. Alex Carpallo, buenos días.
7: ¿Qué tal? Buenos días. Sí, la selección española fue muy superior a Francia, 2-0, auténtico partidazo de los de Luis de la Fuente, que maniataron por completo al conjunto francés. Los goles de Oyarzabal de penalti en la primera mitad y de Pedro Porro, que fue designado mejor jugador del partido y que se lo dedicaba a su familia, que esta vez no pudo acompañarle en Dallas.
8: Toda España, toda Extremadura, mi familia que está allí, mi abuelo sobre todo, y darle las gracias a ellos porque no hubiera sido posible sin ellos, ¿no?
7: Esta será la segunda final que va a disputar España en un Mundial, la última hace 16 años, y todos sabemos ya lo que pasó en aquel Mundial de Sudáfrica. El rival de la final, el vencedor de la segunda semi, la de esta noche a partir de las 9, entre Inglaterra y Argentina. Es curioso porque se va a reeditar aquel histórico partido del 86.
2: El de la mano de Dios y el golazo del siglo. Gracias, Alex. La otra noticia del día está en los tribunales, en la sentencia del caso Azagra. 18 años de inhabilitación para Miguel Ángel Gallardo y 9 para David Sánchez y el resto de acusados por delitos de prevaricación administrativa, pero no de tráfico de influencias. Tanto las defensas como las acusaciones populares anuncian que recurrirán, aunque por motivos opuestos.
9: No hay ni una sola irregularidad administrativa, no ya delito, sino irregularidad administrativa en todo el proceso de creación, adjudicación de la plaza, modificación de la nomenclatura.
10: Que debería apreciarse el delito de tráfico de influencias.
2: Reacciones dentro y fuera de Extremadura. Desde la Junta piden un adelanto electoral y que el PSOE pida perdón a la presidenta Guardiola.
11: Por haber acusado de fabricar este caso con cargo al dinero público.
2: Desde el PSOE respetan la sentencia, mantienen su apoyo a los condenados y confían en que terminen demostrando su inocencia.
12: No voy a ser como esos políticos que acaban no conociendo a los compañeros y compañeras que pasaban por ahí, porque ni es creíble ni es serio para la gente.
2: El Consejo de Gobierno ha aprobado la contratación de las obras en las avenidas Martín Palomino y Avenida de España de Plasencia por más de 15 millones de euros después de muchos años, incluso décadas de espera.
13: Incluye la construcción de nuevas glorietas, de carriles bici y de zonas ajardinadas, además de la renovación del acerado.
2: Y el Congreso ha aprobado la reforma de la Ley de Dependencia y la inyección de 6.200 millones de euros más al sistema. No ha salido adelante la senda de estabilidad del Gobierno, que tendrá que volver a intentarlo la próxima semana antes de presentar los presupuestos en septiembre. Es miércoles, es 15 de julio, tenemos más noticias que contarles. Titulares con Juan Carlos Blasco.
14: Nueva jornada de huelga en Renfe este miércoles. Es la segunda convocada en apenas dos semanas por el sindicato ferroviario. Los paros de ámbito nacional afectan a toda la red ferroviaria española y obligan a mantener servicios mínimos del 66% de trenes en media distancia y del 73% en alta velocidad y larga distancia.
2: El gobierno recurre ante el Constitucional. La Ley de Concordia de Extremadura considera que reduce la protección de las víctimas e invade competencias estatales. El tribunal deberá decidir ahora si suspende cautelarmente su aplicación.
14: Los regantes extremeños reclaman un plan estratégico para mejorar las infraestructuras de riego en el que participen todas las administraciones estatales. Piden además a las diputaciones el arreglo de muchos caminos que son usados por los regantes también y por los ciudadanos.
2: Y primeras horas en Gibraltar sin la verja que durante décadas les ha separado de España. Desde esta madrugada ya no existen los controles fronterizos que marcaban el paso entre el Peñón y la línea de la Concepción tras la entrada en vigor del acuerdo entre los 27 y el Reino Unido después del Brexit. Y vamos a conocer algunas claves del día de qué tendremos que estar pendientes. Consuelo Carrasco, ¿qué tal? Buenos días.
4: Muy buenas, Javi. A partir de las 9:10 va a estar en nuestros micrófonos la secretaria general de Vivienda, Lidia López, con la que vas a hablar del bono alquiler joven, del plan de vivienda y del plan Habita. En Cáceres, el consejero de Cultura visita las obras de rehabilitación de la ermita de San Jorge. Se pone en marcha el punto limpio de Cabezuela del Valle. A mediodía, la directora gerente del SES informa sobre las listas de espera sanitarias entre enero y junio. APAGE Extremadura Saja celebra unas jornadas tituladas Las mentiras del cambio climático en la finca El Toril del Carrascalejo. UGT convoca concentración en Fuenlabrada de los Montes para reclamar la actualización de las tablas salariales y una RPT urgente para el personal municipal. Y a las 11 menos cuarto de la noche sube el telón del Teatro Romano de Mérida, se estrena Timón de Atenas.
2: Gracias, Consuelo. Lo que suben también, aunque ligeramente, son las temperaturas. Carlos Benito, buenos días.
15: Buenos días, sí, suben un poquito más hoy las temperaturas, aunque a pesar de todo este miércoles, de lo que volveremos a hablar, será de un día sin demasiados excesos en los termómetros. La mañana, por ejemplo, nos deja hoy ya algunas mínimas a las que les cuesta bajar de los 21 grados en el tercio oriental, pero en conjunto vemos temperaturas en este primer tramo del día que aún caen hoy por debajo de los 18 o 20 en la mayoría de las estaciones. Y para esta tarde volveremos a ver cómo en esas zonas bajas del este de Extremadura, Campoarañuelo, Vega del Tiétar, Siberia, Vegas Altas, Serena, los termómetros, las máximas más altas del día, rondarán o pasarán de los 34, 36 o hasta de los 37 grados, valores similares a los de ayer por aquí. Y es que esta tarde será solo por el sur, por donde notaremos la subida, que no impedirá que todavía en algunas estaciones, más sobre todo hacia el oeste y el noroeste, se queden por debajo de los 32, 33 grados en un miércoles, con algo de viento de nuevo, aunque menos destacable que el de ayer y en el que se nos han colado en este primer tramo del día algunas nubes altas que perderán presencia a medida que avance la jornada.
2: Gracias, Carlos. Vamos a ver cómo amanecen las principales ciudades de la región. Comenzamos en Badajoz. Cristian Polanco, buenos días.
16: Buenos días, Javier. 19 grados en Badajoz con el cielo nublado hasta ahora. Desde hoy, el nivel del río Guadiana a su paso por la ciudad va a sufrir importantes variaciones. El caudal será visiblemente bajo. Luego contamos por qué.
2: Vemos también cómo amanece en Cáceres. Charo López, buenos días.
17: Buenos días. Hasta ahora tenemos también aquí 19 grados de temperatura y cielo parcialmente cubierto. Y en local, el Ayuntamiento libera 4,6 millones de euros del remanente para ampliar capellanías y para realizar otras inversiones en diferentes barriadas de la ciudad.
2: Parada también en Mérida. Rocío Asensio, buenos días.
18: Buenos días. Aquí las máximas alcanzarán 34 grados y las mínimas no bajarán de los 19. Y el Centro de Educación Vial de Mérida, Cebimer, se consolida como

0: Dirección General de Tráfico, Daniel González, buenos días.
1: ¿Qué tal? Muy buenos días. En estos momentos la situación en las carreteras extremeñas es bastante tranquila, donde no registramos complicaciones a nivel de tráfico ni en la red viaria principal ni tampoco en la secundaria. Les pedimos, eso sí, mucha prudencia en la A66. En los entornos de Cañaveral, ya en sentido Sevilla, hay unos daños en la vía que pueden complicar la situación del tráfico en este punto.
0: Víctor Sánchez desde los mandos técnicos. Carmen Castaños en producción. Saludos de Javier Trinidad en nombre de todo el equipo. Esto es Primera Hora, Canal Extremadura Radio. Comenzamos. Y comenzamos con la sentencia por el caso David Sánchez. La Audiencia Provincial de Badajoz condena a Miguel Ángel Gallardo a 18 años de inhabilitación y a David Sánchez y el resto de acusados a 9 por la contratación del hermano del presidente del gobierno en la institución provincial. En este caso, por prevaricación administrativa, les absuelve de tráfico de influencias y no declara para ninguno penas de cárcel. Las defensas de Sánchez y Gallardo anuncian que recurrirán la sentencia y las acusaciones se lo plantean. Diana Calderita.
2: La Audiencia Provincial concluye que la plaza de David Sánchez se creó para él y cuestiona su desempeño posterior y por ello les condena a todos por prevaricación administrativa. Son 9 años de inhabilitación especial para empleo o cargo público y para el ejercicio del derecho de sufragio pasivo. La condena se duplica en el caso del expresidente de la Diputación, se le condena por ese delito, pero por carácter doble, uno cuando se creó la plaza y otro cuando se renombró. Para él serán 18 años de inhabilitación. Su defensa asegura que recurrirán. Juan José Torres.
3: En vía de recurso de apelación, en vía de recurso de casación, si tampoco fuera estimado el recurso de apelación, habrá recorrido. Estamos convencidos de que instancias superiores revocarán la sentencia, por lo menos lo que a mí en la sala ya se refiere, desde luego.
2: Entre los condenados, Francisco Martos, alcalde de Castuera, y Ricardo Cabezas, actual concejal en Badajoz y diputado provincial por el Partido Socialista. También recurrirán Raúl Montaño.
4: Se acata, como no puede ser otro medio, legítimamente se recurrirá a la misma y estaremos a expensas de los que instancias superiores dictaminen sobre los recursos.
2: Eso sí, ninguno de los 11 acusados irá a la cárcel, todos han sido absueltos del resto de infracciones penales, entre ellas la del tráfico de influencia. Las acusaciones populares celebran esta sentencia. Tanto Manos Limpias como Hazte Oír se plantean el recurso. Miguel Bernard y Nouna Lozano.
5: Demuestra que no era ningún bulo, que no era ningún recorte de prensa.
6: Si recurrimos o no, porque consideramos, ya lo dijimos en su momento, que debería apreciarse el delito de tráfico de influencias.
2: Una sentencia de casi 400 páginas y que dedica una extensa parte a resolver cuestiones procesales previas, nulidades planteadas por las defensas y debates sobre la validez de pruebas.
0: Las reacciones a la sentencia no se han hecho esperar. Empezamos en nuestra región, Juan Carlos.
7: Sí, porque desde el gobierno extremeño la presidenta María Guardiola lanzaba la siguiente pregunta en la red social X. ¿Hasta cuándo piensa Pedro Sánchez seguir actuando como si todo lo que sucede a su alrededor no tuviera nada que ver con él? Y el vicepresidente autonómico, Abel Bautista, pedía elecciones.
8: No es la única condena. Tuvimos la condena también a Ábalos, que es el círculo político más cercano. Es decir, sus círculos más cercanos, el político y el familiar, están ya condenados.
7: También reclamaba el PSOE que pidiera perdón por acusarles de fabricar el caso. El nuevo líder de los socialistas extremeños, Álvaro Sánchez Cotrina, asegura sentirse muy afectado y confía en que los condenados puedan demostrar su inocencia en instancias judiciales superiores.
9: Lo que he hecho hoy con los compañeros y compañeras no es pedirle nada más allá de hacerles una llamada telefónica, saber y entender cómo estaban, y ahora nosotros lo que haremos a partir de hoy pues será ver qué es lo que dicen los estatutos de nuestro partido, las normas internas del partido y aplicarlos, no hay otra.
7: También se han pronunciado el resto de partidos, vamos a escuchar por este orden a José Ángel Sánchez Julia del Partido Popular, Inés Checa de Vox e Irene de Miguel de Unidas por Extremadura.
10: Hoy la corrupción ha salido por la ventana del Partido Socialista porque la justicia los ha sacado cogiéndolos del cuello y diciendo ya está bien.
11: Y con esta sentencia queda claro que es una panda de chorizos, de ladrones que se han encargado de ir colocando a dedo a todo su entorno, aprovechando su poder político.
12: Que ha utilizado su posición para un trato de favor, se ha inhabilitado durante 9 años, nos parece una sentencia ajustada a lo que debería de suceder.
7: Mientras, la Diputación de Badajoz expresa su respeto profundo a la sentencia y ofrece colaboración de cara a los recursos. La institución provincial pacense recalca que ha colaborado con los tribunales durante toda la instrucción y se compromete a seguir cooperando en las siguientes fases judiciales del caso.
0: Pues cadena de reacciones también en la esfera nacional de la política ante esta sentencia.

0: Consuelo Carrasco.
1: Efectivamente, desde el Gobierno Central, la portavoz Elma Saiz recuerda que el origen del caso fue una denuncia popular y que en todo momento la Fiscalía ha desmontado las hipótesis de la acusación. Dice que siguen creyendo en la inocencia del hermano del presidente.
2: Confianza en la justicia y que en instancias superiores se constate la inocencia de David Sánchez, que es en lo que creemos.
1: La portavoz del PP, Esther Muñoz, considera que cualquier otro presidente ya habría dimitido hace tiempo ante semejante sucesión de condenas. Lamenta que los socios del Ejecutivo se escuden en el argumento de lawfare o guerra judicial y recuerda que la decisión la ha tomado un tribunal compuesto por tres jueces.
3: Y como tres magistrados de la Audiencia Provincial de Badajoz, por unanimidad, entienden probado y acreditado que David Sánchez y cargos del Partido Socialista, como era el presidente de la Diputación en esos momentos, el señor Gallardo, quiero recordar, el mejor candidato que encontró Pedro Sánchez para las elecciones de Extremadura, hicieron un delito de prevaricación.
1: Bueno, pues han sido muchos los políticos y las políticas que han hablado de esa guerra judicial en sus perfiles sociales, como Gabriel Rufián. Habla de que habría que adecentar el Poder Judicial, mismo argumento que usan desde Sumar. Mientras tanto, desde Vox, Santiago Abascal ha calificado de mafia nuevamente al gobierno, ha escrito que el PSOE sigue gobernando porque han conseguido demonizar a quienes se han opuesto a él.
0: La causa, recordemos, se remonta a 2024, cuando la titular del juzgado de instrucción número 3 de Badajoz, Beatriz Viedma, abrió diligencias para investigar la contratación de David Sánchez, hermano del presidente del gobierno, como coordinador de los conservatorios en la Diputación. Ruth Corbacho.
4: La investigación buscaba esclarecer si esa plaza se creó expresamente para David Sánchez. Durante la instrucción, la jueza Beatriz Viedma amplió la causa a la contratación de Luis Carrero, colaborador de Sánchez y exasesor de Moncloa, al apreciar indicios de que también pudo incorporarse de forma irregular. El informe de la UCO de la Guardia Civil apuntó después directamente a Miguel Ángel Gallardo, entonces presidente de la Diputación Pacense, como impulsor de la creación del puesto. Punto que el propio Gallardo negó.
5: Una novela de ficción propia de los premios Felipe Trigo. Sí.
4: La mayoría de los testigos defendieron durante el juicio que el proceso de selección fue normal y cumplió los trámites, pero una de las aspirantes habló de irregularidades.
6: Una persona que me enseñó las bases me mandó un WhatsApp pocos días antes de la entrevista y me dijo que ya sabía para quién era el puesto de trabajo, que era para el hermano de Pedro Sánchez.
4: En la recta final, las acusaciones modificaron sus conclusiones, elevando la petición de penas tanto para David Sánchez como para Miguel Ángel Gallardo, mientras que Fiscalía y Defensas solicitaron la absolución.
0: Por cierto, que el Congreso ha rechazado la senda de déficit y los objetivos de estabilidad presupuestaria para el periodo 2027-2029 propuestos por el Gobierno. Se ha formado una mayoría absoluta en contra con Partido Popular, Vox, Junts y UPN. Podemos se abstenía y evidencia la dificultad del Gobierno para armar una mayoría parlamentaria. La segunda votación, obligada por ley, va a ser el próximo 23 de julio.
7: Y este rechazo supone un primer revés en la tramitación de los presupuestos generales del Estado para el próximo curso. El bloque de derechas denuncia que el Estado se queda con el 96% para gastar y endeudarse, mientras que deja desprotegidas a las comunidades y a los ayuntamientos con solo el 4% restante. Entidades que gestionan, subrayan, los servicios básicos como la sanidad o la educación. Pese a este rechazo, Hacienda mantiene su hoja de ruta. El Gobierno aprobará de nuevo la senda fiscal en el Consejo de Ministros.
8: Hoy algunos intentarán presentar esta votación como una victoria o una derrota del Gobierno. Se equivocan. La verdadera cuestión es si queremos que las comunidades autónomas dispongan de más recursos o de menos.
9: Hoy, sobre lo que votamos en realidad, es sobre la existencia misma de este gobierno incapaz. Eso es lo que votamos hoy.
7: Se someterá a una segunda votación en la Cámara Baja el próximo jueves, día 23, tal y como marca la Ley de Estabilidad Presupuestaria. Y si la propuesta volviera a decaer, el Ministerio contempla aplicar los objetivos de déficit remitidos a la Unión Europea. Esto obligaría a las comunidades a presentar un equilibrio presupuestario estricto o déficit cero. Se perdería así los 5.849 millones de margen que el Gobierno les ofrecía.
0: Y si se ha aprobado en el Congreso la reforma de la Ley de Dependencia y Discapacidad con las abstenciones del PP y el voto en contra de Vox, también la inyección de 6.200 millones de euros en el sistema. Entre los cambios destacados, la inclusión de la figura del asistente, que podrá acompañar a la persona a hacer la compra o al médico, o la ampliación del concepto de cuidadores, por el que amigos o vecinos ahora podrán recibir las prestaciones por cuidado. Isa Casilda, buenos días. días.
10: Buenos días. 6.200 millones de euros extra destinados a que las personas puedan envejecer no solo en residencias, sino también en casa. En la actualización del texto se incorpora una enmienda para que el Gobierno asuma el 50% de la financiación, como pedían las comunidades autónomas. El ministro de Derechos Sociales, Pablo Bustinduy, ha considerado esta financiación como histórica y asegura estarán muy pendientes de lo que se hace con ese dinero en las comunidades. Deberán cumplir con criterios de calidad, condiciones de calidad y reducción de las listas de espera. Le escuchamos.
11: Por cada euro que una comunidad autónoma detraiga de su contribución a la dependencia, recibirá un euro menos por parte de la Administración General del Estado.
10: Destacan la eliminación del régimen de incompatibilidades entre prestaciones, se universaliza el derecho a la teleasistencia o a la creación de un programa estatal de promoción de la accesibilidad universal que financiará las intervenciones que sean necesarias en espacios públicos.
11: Los apoyos y soportes necesarios para que las personas puedan envejecer en sus domicilios, en sus barrios, en sus pueblos, en sus ciudades, en condiciones de autonomía y con el mayor bienestar posible.
10: Estos cambios podrían afectar a 2 millones de personas en España. El siguiente paso es que la reforma sea remitida al Senado.
0: Y de vuelta a la región, el alcalde de Plasencia agradece al gobierno regional la inversión de más de 15 millones de euros para la reforma de la avenida Martín Palomino y la avenida de España de la capital del Jerte y confían en que se inicien cuanto antes las obras. Es uno de los acuerdos adoptados en el Consejo de Gobierno, así como las obras de mejora del Hospital Campo Arañuelo con más de 2 millones. Guadalupe Jerez.
12: Satisfacción en el Ayuntamiento de Plasencia por la inversión de 15 millones y medio de euros por parte del Gobierno regional para la reforma integral de la avenida Martín Palomino y la avenida de España. Es una demanda histórica, como explica su alcalde David Óniga.
13: Quiero agradecer a la presidenta María Guardiola y a todo el Gobierno de la Junta su trabajo realizado para hacer realidad una demanda histórica. Seguimos colaborando para que estas obras comiencen cuanto antes y transformen uno de los principales accesos a nuestra ciudad.
12: La consejera portavoz Elena Manzano cita las principales actuaciones que se van a realizar.
14: Incluye la construcción de nuevas glorietas, de carriles bici y de zonas ajardinadas, además de la renovación del acerado.
12: Las obras se van a licitar en breve, al igual que las que han de modernizar el Hospital Campo Arañuelo de Navalmoral de la Mata, que en muchos espacios no se ha intervenido desde su apertura. El Consejo de Gobierno también ha autorizado la compra de más de 86.000 dosis de vacunas intranasales contra la gripe para la población infantil y ha dado luz verde al decreto de vacunas de la lengua azul para pagar las 300.000 dosis que adelantaron muchos ganaderos y también para preparar la compra de otras muchas en agosto.
0: Eso el Consejo de Gobierno. El de Ministros ha aprobado la presentación de un recurso de inconstitucionalidad a la Ley de Concordia de Extremadura aprobada por PP y Vox en la Asamblea al considerar que elimina obligaciones esenciales de búsqueda, identificación y reconocimiento de víctimas de la dictadura y que rebaja garantías fijadas desde 2019. El Ejecutivo Central sostiene que la norma desprotege a familias que aún esperan procesos de verdad y reparación, argumentos que no comparte la consejera portavoz Elena Manzano.
14: El Estado está legitimado para ello, estaremos a la espera de lo que diga en su caso el Tribunal Constitucional, pero defensa de una norma que lo que ha buscado precisamente ha sido eso, llegar a esa concordia y que nuestra comunidad autónoma reconozca, por supuesto, pues la situación de todas las víctimas.
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0: Nueva jornada de huelga en Renfe este miércoles. Es la segunda convocada en apenas 2 semanas por el sindicato ferroviario. Los paros de ámbito nacional afectan a toda la red ferroviaria española y obligan a mantener servicios mínimos del 66% en los trenes de media distancia y del 73% en la alta velocidad y larga distancia. La protesta puede provocar cancelaciones y cambios de horario en distintas conexiones, incluidas las que prestan servicio aquí en Extremadura, por lo que Renfe recomienda consultar el estado de cada tren antes de viajar. Un usuario de la estación de Cáceres lamentaba esta mañana la falta de información al respecto.
16: Yo viajaba a Barcelona y me habían confirmado que este tren iba a circular. Y ahora cuando he llegado aquí me he encontrado de que está suspendido por la huelga. Así que ya tenemos que esperar hasta las 8:30, nos meterán en otro tren y cuando llega allá a Madrid a ver si llego a tiempo para coger el AVE. Y es lo que hay, la falta de información que hemos tenido.
0: Y a partir de este martes, desde ayer, los trabajadores del sector de la construcción tienen jornada reducida, medida que sirve para mitigar los efectos del calor y que se va a prolongar hasta el 14 de agosto. Jimena Matías.
17: El convenio del sector de la construcción y derivados del cemento establece una jornada máxima de 7 horas diarias a partir de este 14 de julio. La medida busca paliar los graves efectos que el calor puede tener en los trabajadores de un sector expuesto a duras condiciones laborales que se recrudecen por las altas temperaturas. Una medida bien acogida por los trabajadores, sean autónomos o no.
18: Hombre, en verano, de julio a agosto por lo menos, sí, es normal que se haga la jornada reducida.
19: Bueno, con este calor estamos pasando un poquito, pero nosotros trabajamos hasta las 3.
20: Positivo, así ya poder tener un poco más las tardes también libres.
21: Me es un poco indiferente lo que es en la calle. Sí opino que debería ser la jornada un poquito reducida.
17: Muchos piden ir más allá debido al cambio climático. José Luis Iglesias, gerente de Pymecon.
22: Cabe la posibilidad de al menos estudiar las posibles fórmulas en las que esta medida podría a lo mejor en un momento dado ampliarse. Esto tiene que estar sometido a un diálogo y a un consenso, de modo que en el caso de que hubiera que ampliar esta reducción de jornada, se compensase estas horas perdidas.
17: La reducción de jornada en la construcción se dilatará hasta el 14 de agosto.
0: Y la siniestralidad laboral ha centrado parte del debate este martes en la Comisión de Economía de la Asamblea. El PSOE ha pedido allí redoblar esfuerzos en materia de prevención y desde la Dirección General de Trabajo piden analizar los datos más allá del número de fallecidos. Escuchamos a Piedad Álvarez y Pilar Bueno.
23: Son cifras dramáticas y la siniestralidad es el principal problema, del empleo en Extremadura.
24: Y los datos son los siguientes. En el 2025 el índice de incidencia era 13,9 accidentes por cada 1.000 trabajadores. En el 2026 tenemos 13,75 accidentes por cada 1.000 trabajadores. Por tanto, basándonos en las cifras, bajamos.
0: El Consejo de Seguridad Nuclear tiene previsto abordar este jueves el debate y la votación del dictamen sobre la prórroga de la central nuclear de Almaraz hasta 2030. Recordamos que el calendario vigente contempla la desconexión escalonada de sus dos reactores en 2027 y 2028.
7: Tras el aplazamiento de la semana pasada, el pleno incluido en el orden del día de mañana jueves la solicitud de renovación de la autorización de explotación de la nuclear extremeña. En este tipo de procedimientos, el organismo supervisor analiza, en todos los aspectos, el estado de los sistemas de seguridad, también las inversiones realizadas por el titular, los programas de mantenimiento y las mejoras exigibles para garantizar que la instalación pueda seguir operando con los niveles de seguridad requeridos. Los dictámenes y acuerdos del pleno salen adelante por mayoría de los votos de los miembros presentes, por lo que la aprobación requiere el voto favorable de al menos 3 de sus miembros. El informe no es vinculante y la última palabra la seguirá teniendo el Gobierno Central.
0: Y en sucesos, detenido un hombre de 44 años en Plasencia por un delito contra la salud pública, tenencia de útiles para traficar con drogas, y otro delito por desobediencia grave. La Policía Nacional lo interceptó el miércoles en un dispositivo de control del que intentó escapar. Y la Guardia Civil investiga a un vecino de Villarta de los Montes por su presunta implicación en un delito de incendio forestal en esa misma localidad pacense el pasado mes de junio. Las llamas afectaron a una hectárea de terreno y habrían sido causadas hasta al saltar una chispa procedente de los trabajos de soldadura que este hombre realizaba en unos postes metálicos. Hay más noticias que contarles en primera hora.
7: Los viajeros de la línea ferroviaria entre Sevilla y Zafra seguirán usando autobuses y taxis todos los días de la semana, mientras continúen las obras de renovación de esa infraestructura. Renfe amplía así el plan alternativo de transportes que en principio solo estaba previsto para los fines de semana. La medida estará vigente hasta el próximo 30 de agosto y afecta a los servicios de media distancia que circulan por este corredor. El dispositivo incluye conexiones directas entre Zafra y Sevilla y servicios por carretera para atender a las estaciones intermedias.
0: El Gobierno permite a Extremadura formalizar operaciones de endeudamiento a corto plazo por un máximo de 626 millones de euros para cubrir necesidades transitorias de tesorería este año. La medida ha sido aprobada por el Consejo de Ministros dentro del control estatal sobre la financiación de las comunidades. La autorización no está vinculada a nuevas inversiones concretas, sino a la gestión de la liquidez de la Administración regional. Estas operaciones financieras se podrán suscribir hasta final de año.
7: La Junta ha firmado un convenio para transferir más de 4,7 millones de euros a Fundecid entre los años 2026 y 2028, destinados a reforzar la estrategia que fija las prioridades de innovación de nuestra comunidad autónoma y a impulsar la internalización de la I+D+I. La financiación procedente del FEDER da continuidad a programas que han elevado el retorno europeo y la presencia del sistema extremeño de innovación en proyectos competitivos.
0: La Confederación Provincial Empresarial de Cáceres alerta de retrasos en pagos, ayudas, subvenciones y contrataciones de la Junta que según asegura están dificultando a empresas en distintos sectores. Pide al gobierno regional que agilice los abonos pendientes, acelere la tramitación de expedientes y reactive las licitaciones públicas. COECA advierte de las consecuencias que puede tener para la actividad económica, la inversión y el empleo en nuestra comunidad autónoma.
7: Comienza el proceso de admisión en los cursos de especialización de FP en modalidad virtual 2026-2027. Una oferta flexible pensada para titulados que quieran ampliar competencias y compatibilizar la formación con trabajo u otras responsabilidades. La convocatoria fija el calendario, requisitos de acceso, criterios de prioridad y también las reservas de plaza, y establece que cada curso podrá ofertar hasta 60 vacantes con un mínimo de 15 alumnos para su puesta en marcha en los centros sostenidos con fondos públicos en Extremadura.
0: Y la Asociación Española contra el Cáncer de Cáceres pone en marcha una nueva campaña de prevención de cáncer de piel para concienciar sobre los riesgos de la exposición al sol durante el verano. La iniciativa va a recorrer distintos puntos de la provincia con actividades dirigidas a niños, personas con discapacidad y trabajadores que desarrollan su labor al aire libre. Los regantes extremeños reclaman un plan estratégico para mejorar las infraestructuras de riego en el que participen todas las administraciones. El responsable de la Comunidad de Regantes de Extremadura, que se ha reunido con el presidente de la Diputación cacereña, pide además a las diputaciones el arreglo de muchos caminos que son utilizados además de por los regantes por todos los ciudadanos. Charo López.
1: Las comunidades de regantes gestionan unas 181.000 hectáreas de la superficie total de riego de Extremadura y disponen de numerosas infraestructuras, muchas de ellas antiguas, de hasta los años 50, y que es necesario modernizar. Por eso el colectivo pide un plan estratégico para mejorar dichas infraestructuras. Francisco Sánchez Bautista es presidente de las comunidades de regantes de Extremadura.
2: Hay que, entre todas las administraciones, intentar orquestar un plan estratégico para que entre administración central, regional, autonómica, nacional, podamos aumentar y mejorar esa infraestructura.
1: Sánchez Bautista, que se ha reunido hoy con el presidente de la Diputación cacereña, pide además a las instituciones provinciales ayuda para el arreglo de los caminos.
2: Vamos a hablar con el presidente a ver si esos caminos que son de la zona regable y que no solo comunican agricultores, que comunican autobuses escolares, que comunican gente que va de pesca, de caza, a trabajar a una fábrica, no puede ser caminos que los tengamos que mantener los agricultores y que son de verdad de uso común para toda la población.
1: Los regantes insisten en la importancia del riego, que en una región como Extremadura consideran prioritario.
0: Y las cámaras de comercio de Badajoz y Cáceres se suman al programa Alianza Extremadura del Consejo Social de la Universidad de Extremadura, iniciativa que nació en 2021 para retener talento en la región. Así llegamos a las 8:30 de la mañana. Seguimos en Primera Hora en Canal Extremadura Radio contándoles que España jugará la final del Mundial 16 años después. Y es que la selección superó anoche a Francia por 2-0 con goles de Oyarzábal de penalti y el extremeño Pedro Porro, que fue designado mejor jugador del partido y que luchará el domingo por su segunda estrella ante Inglaterra o Argentina.
3: Toda España, toda Extremadura, mi familia que está allí, mi abuelo sobre todo, y darle las gracias a ellos porque no hubiera sido posible sin ellos, ¿no?
0: Extremadura lo ha celebrado esta noche por todo lo alto, Juan Carlos.
7: En las principales ciudades se pudo seguir el partido en pantalla gigante, especialmente en Don Benito, donde alucinaron con el partidazo que se marcó su vecino.
5: Un resultado increíble, el partido increíble, el ambiente
6: la
5: mejor.
6: Final, ¡la final más!
25: Siendo de aquí el mejor del mundo entero, Pedro Porro.
26: El partido súper bien, nos ha encantado, pero que viva Pedro Porro, que aquí de Don Benito.
0: Y la otra noticia del día está en los tribunales, en la sentencia del caso Azagra, 18 años de inhabilitación para Miguel Ángel Gallardo, 9 para David Sánchez y el resto de acusados por prevaricación administrativa, aunque les absuelven del otro delito, el de tráfico de influencias. Tanto las defensas como las acusaciones populares anuncian que recurrirán, aunque por motivos opuestos.
27: No hay ni una sola irregularidad administrativa, no ya delito, sino irregularidad administrativa en todo el proceso de creación, adjudicación de la plaza, modificación de la nomenclatura.
28: Que debería apreciarse el delito de tráfico de influencias.
0: Hay reacciones dentro y fuera de Extremadura.
7: Desde la Junta piden un adelanto electoral y que el PSOE pida perdón a la presidenta Guardiola. Los socialistas mantienen su apoyo a los condenados.
4: por haber acusado de fabricar este caso con cargo al dinero público.
6: No voy a ser como esos políticos que acaban no conociendo a los compañeros y compañeras que pasaban por ahí, porque ni es creíble ni es serio para la gente.
0: El Consejo de Gobierno ha aprobado la contratación de las obras de las avenidas Martín Palomino y Avenida de España de Plasencia por 15,5 millones de euros después de muchos años de espera.
8: Incluye la construcción de nuevas glorietas, de carriles bici y de zonas ajardinadas, además de la renovación del acerado.
7: El Congreso de los Diputados aprobaba la reforma de la Ley de la Dependencia y la inyección de 6.200 millones de euros más al sistema. No salía adelante, eso sí, la senda de estabilidad del Gobierno, que tendrá que volver a intentarlo.
0: Y dos asuntos más. Nueva jornada de huelga en Renfe este miércoles, la segunda convocada en dos semanas por el sindicato ferroviario. Hay servicios mínimos del 66% en media distancia y del 73% en alta velocidad y larga distancia. Y desde hoy se puede solicitar ya el bono alquiler joven con ayudas de 250 euros para el alquiler de jóvenes de hasta 35 años. Asunto del que hablaremos aquí en primera hora a partir de las 9 y 10 con la Secretaria General de Vivienda. Vamos con la actualidad de las grandes ciudades de la región y comenzamos en Cáceres, donde el Ayuntamiento libera 4,6 millones de euros del remanente para ampliar capellanías y realizar otras inversiones en diferentes barriadas de la ciudad. Charo López.
1: Sí, la Comisión de Economía, Hacienda y Especial de Cuentas dio el visto bueno ayer a varios expedientes. El de mayor cuantía, un suplemento de crédito de 1,5 millones de euros para avanzar en la adquisición de suelo y en la ampliación del polígono industrial de las Capellanías. También un crédito extraordinario de 1,000,000 euros para la concesión de una subvención excepcional a la Universidad de Extremadura para la reparación del asfaltado del campus universitario y también inversiones en los barrios. Concejal de Economía y Hacienda, Ángel Orgaz.
9: Estamos hablando de actuaciones como la sede vecinal de Santa Lucía, la Casa de Cultura de la Cañada o la Estufa Fría en el Parque del Príncipe. Todo ello se complementa con actuaciones de mejora, por ejemplo, en la dotación de vehículos con un furgón atestados para la policía local. En definitiva, actuaciones que mejoran directamente la ciudad de Cáceres.
1: La comisión también aprobó la modificación del acuerdo regulador del precio público de los programas deportivos municipales para ampliar las bonificaciones destinadas a las familias numerosas, que extiende los descuentos de hasta el 50% de las escuelas deportivas, también en las actividades deportivas grupales.
0: Gracias, Charo. En Mérida, el Centro de Educación Vial, CEVIMER, se consolida como referente regional tras formar a casi 1.800 personas el pasado curso. Por sus instalaciones no solo pasan escolares, también colectivos sociales, mayores e inmigrantes, para fomentar una movilidad segura y basada en la convivencia. Rocío Asensio.
10: Más de 1.700 alumnos de infantil, primaria y de la comarca han aprendido este año a manejarse de forma segura por las calles de Mérida, una formación que el Ayuntamiento ha reforzado con nuevos CARTs, cascos y señalización y que busca ir más allá de las normas de tráfico. Así lo destaca Juan Antonio Fernández Casado, director del CEVIMER, que detalla las actividades y el método práctico que utilizan los alumnos.
11: Una vez que están dentro del aula, les explicamos teóricamente, según la edad, el tema del tráfico y tal. Luego salimos al circuito, los pequeñitos cogen bicicleta, los más mayores cogen car, simulan el tráfico abierto en la vía pública.
10: De cara al próximo curso, el centro ya prepara su salto tecnológico con la digitalización de aulas mediante recursos interactivos. Además, extenderán sus campañas de concienciación a las redes sociales y pondrán en marcha una semana de la educación vial abierta a todos los meritenses.
0: Gracias, Rocío. En Plasencia ya se pueden solicitar las ayudas al respiro familiar dotadas con 45.000 euros y las de mínimos vitales dotadas con más de 72.000. Jimena Matías.
17: Sí, son unos fondos que la Junta de Extremadura ha puesto a disposición del Consistorio Placentino, que gestiona las solicitudes y abona los pagos. En primer lugar, las de mínimos vitales, que sirven para financiar gastos básicos de la vivienda como la luz, el agua o el gas. No hay una cuantía fija para los beneficiarios, dependen del número de miembros de la familia. Los ingresos se puede solicitar hasta el 30 de noviembre. Los fondos habilitados superan los 72.000 euros. De otro lado, las ayudas al respiro familiar, con una dotación de 45.000 euros. David Calvo, concejal.
12: Que nace también en la Junta de Extremadura, un servicio destinado a apoyar a aquellas personas que cuidan de forma habitual y no profesional de un familiar en situación de dependencia o con discapacidad. Sabemos que cuidar a un ser querido supone de un gran esfuerzo físico y emocional, por eso este programa tiene como objetivo ofrecer tiempo de descanso a los cuidadores.
17: Se pueden solicitar hasta el 15 de diciembre.
0: Gracias, Jimena. Y en Badajoz, el sindicato CESIF reclama al ayuntamiento la implantación inmediata del teletrabajo. Lamenta que ni siquiera haya aprobado un reglamento, Cristian Polanco.
13: Ha reclamado la aprobación e implantación sin demoras de un reglamento que permita acceder al teletrabajo a la plantilla municipal. Un derecho, afirma CESIF, que ya se encuentra consolidado en todas las administraciones. No entiende la central sindical que el Ayuntamiento de Badajoz sea la única administración relevante de Extremadura sin tenerlo, y por eso ya presentaron un escrito este pasado mes de febrero y, como ahora, sin respuesta del equipo de Ignacio Grajera. David de la Montaña, de CESIF.
14: CESIF insta al Ayuntamiento de Badajoz y su actual equipo de gobierno a avanzar en materia de trabajo a distancia. Es inaceptable que tras cerca de 2 años desde que se aprobó el reglamento en mesa general, aún sigamos a la espera de su aprobación definitiva en el Pleno y su puesta en marcha. Mientras esperamos, nos hemos convertido en la última administración de relevancia en la comunidad en implementarlo, quedando a años luz de algunas como la Junta de Extremadura y ambas diputaciones.
13: Otro asunto, desde hoy miércoles, el nivel del río Guadiana a su paso por Badajoz va a sufrir importantes variaciones. La Confederación Hidrográfica del Guadiana necesita abrir y cerrar compuertas de manera intermitente para ajustarlas. El caudal será visiblemente bajo hasta el viernes.
0: Vamos a recorrer otras localidades de la región y comenzamos en Sierra de Fuentes, donde están inmersos en la construcción de un futuro pabellón polideportivo. Jimena.
17: Sí, será un edificio multiusos, una infraestructura muy demandada por la población que se está ejecutando por fases gracias a la financiación de la Diputación de Cáceres. En las próximas semanas sacarán a licitación la tercera fase correspondiente a la cubierta y también la cuarta destinada al cerramiento del edificio, para la que ya tienen comprometida la financiación a través de un plan extraordinario de la Diputación de cerca de 100.000 euros. Alcalde Sergio Domínguez.
15: En el cual está financiado por la Diputación Provincial de Cáceres. La primera fase de cimentación ya está hecha y la fase de estructura también está completada. Y vamos a sacar licitación en los próximos semanas, vamos a sacar la licitación de la tercera fase, que es la cubierta. Y también tenemos comprometido el crédito del cerramiento, también con los planes, con un plan extraordinario de Diputación de cerca de 100.000 euros.
17: La inversión total asciende a 700.000 euros.
0: El Ayuntamiento de Villanueva de la Serena renovará el asfaltado de 22 calles.
17: También de avenidas de la ciudad mediante una inversión de algo más de 525.000 euros y un plazo de ejecución de 3 meses. Se financiará con fondos del Plan de Grandes Ciudades de la Diputación de Badajoz. Las actuaciones alcanzan las avenidas de Las Mayas, Europa, General Muñoz, Conquistadores, el vial izquierdo de la Ronda de Isla Hispanidad.
0: Y el Ayuntamiento de Coria ha obtenido una subvención de 2 millones de euros para financiar las obras de estabilización de la ladera situada junto al patio de la catedral.
17: Sí, que si recuerdas resultó gravemente dañada por las lluvias y se trata de una actuación prioritaria para garantizar la seguridad de la zona. Y es que está al descubierto una parte significativa de los micropilotes que sostienen el terreno. Asimismo, se han detectado grietas en el cerramiento exterior y en los pavimentos del entorno, lo que ha incrementado la inestabilidad de la ladera y hace necesaria una intervención urgente.
0: Y vamos con la crónica nacional e internacional, que una vez más pasa por los tribunales y las novedades en el caso Leire, la investigación sobre la presunta trama para interferir en causas judiciales que afectaban al PSOE y al entorno de Pedro Sánchez. La UCO atribuye al PSOE pagos a Leire 10 realizados a través de empresas intermediarias. Isa Casilda.
16: Sí, la Unidad Central Operativa de la Guardia Civil sostiene en un nuevo informe remitido al juez Santiago Pedraz que, en contra de lo que el PSOE ha venido defendiendo, el partido abonó 43.200 euros a Leire 10 entre agosto de 2024 y enero de 2025 a través de 2 empresas intermediarias. El Partido Popular asegura que ese informe confirma que el PSOE financiaba a la exmilitante socialista para que, entre otras cuestiones, obstaculizara las investigaciones en el entorno de Pedro Sánchez. Mientras, el PSOE mantiene su respaldo a la gerente del partido, Ana Fuentes, también imputada en la causa. Escuchamos a la portavoz popular, Esther Muñoz, y al socialista Pachi López.
18: Es decir, que Leire Díaz estaba a las órdenes del secretario de organización del Partido Socialista, era pagada por el Partido Socialista y sus misiones eran, entre otras, coaccionar a jueces como las que investigaban el caso del hermano de Pedro Sánchez.
19: Y lo que hemos visto en el Partido Socialista es que ha llevado con escrupulosidad
2: las cuentas del partido, que todas las facturas, todos los contratos están a disposición de la justicia, no como otros partidos.
16: Y hoy continúa la instrucción del denominado caso Leire. El juez Pedraz tomará declaración como testigos a la presidenta del PSOE, Cristina Narbona, y a varios exaltos cargos de la Fiscalía durante la etapa de Álvaro García Ortiz. Narbona fue citada después de la UCO incorporar a sus informes una conversación mantenida con Leire Díaz en abril de 2024.
0: Y anoche terminaron los Sanfermines. Fue con el tradicional Pobre de mí que volvió a reunir a miles de personas para entonar este popular canto en uno de los momentos más emotivos de las celebraciones.
16: A la luz de las velas y con los pañuelos rojos en alto, pamploneses y visitantes despidieron 9 días de fiestas antes de iniciar la cuenta atrás hacia los próximos Sanfermines. Tras el último canto, no faltó la frase habitual de cada 14 de julio, ya falta menos, en referencia al regreso de las fiestas el 6 de julio de 2027. Por cierto, que la divisa extremeña de Jandilla acapara los premios ganaderos de esos festejos.
0: Y la cara más amarga en San Fermín, prisión provisional para un hombre por violar a una mujer semi-inconsciente durante estas fiestas.
16: Sí, el juzgado de violencia sobre la mujer número 2 de Pamplona ha decretado el ingreso en prisión provisional comunicada y sin fianza del hombre detenido por la presunta agresión sexual a una mujer en estado de semi-inconsciencia ocurrido a la madrugada del 10 de julio en un portal en la calle Estafeta durante las fiestas de San Fermín. El magistrado justifica la medida por el riesgo de fuga dada la pena prevista para este delito de entre 6 y 12 años de prisión. Según la denuncia, la víctima había consumido alcohol y una sustancia estupefaciente que le ofrecieron 2 hombres que le acompañaban.
0: Y primeras horas en Gibraltar sin la verja que durante décadas lo ha separado físicamente de nuestro país.
16: Desde esta madrugada ya no existen los controles fronterizos terrestres que marcaban el paso entre el Peñón y la línea de la Concepción. Es posible después de la entrada en vigor del acuerdo alcanzado por la Unión Europea y el Reino Unido tras años de negociaciones por el Brexit. La medida beneficia especialmente a los cerca de 15.000 trabajadores que cruzan cada día la frontera. Los controles migratorios se trasladan ahora al puerto y al aeropuerto gibraltareño, mientras la cuestión de la soberanía permanece sin cambios.
0: Y fuera de nuestras fronteras, Trump da marcha atrás 24 horas después de anunciar la tasa del 20% por cruzar el Estrecho de Hormuz y habla ahora de inversiones en Estados Unidos por parte de los países del Golfo.
16: El presidente estadounidense Donald Trump ha anunciado este martes que reemplazará la tasa del 20% que pretendía aplicar a las embarcaciones de carga que cruzaran a través del Estrecho de Hormuz en una suerte de pago por su seguridad por acuerdos comerciales e inversiones de los países del Golfo en Estados Unidos. Esta propuesta, según publica el mandatario estadounidense en redes, llega después de haber mantenido, dice, conversaciones muy productivas con líderes de Oriente Próximo. Trump vaticina que estas inversiones serán enormes y extraordinariamente beneficiosas, no solo para Estados Unidos, sino también para todos estos países de la región.
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0: Pues vamos con la previsión del tiempo, que pasa por una ligera subida de temperaturas, Carlos Brinte.
5: Sí, se mantiene para la jornada de hoy de nuevo una ligera tendencia al alza en los termómetros, aunque a pesar de todo alcanzamos este ecuador del mes de julio con un calor sin demasiados excesos. La mañana, por ejemplo, aún nos deja hoy mínimas que en la mayoría de las estaciones rebajan los 18 o 20 grados, aunque es verdad que esta mañana ya son más los termómetros que se paran alrededor de esos 20, e incluso en el tercio oriental, en zonas del llano, la noche ha sido algo menos confortable, y por aquí vemos temperaturas que no han bajado esta mañana de los 21 y que durante la madrugada, en Navalmoral de la Mata, por ejemplo, hasta las 3, 5 de la mañana, las temperaturas han estado por encima de los 23, 25 grados. Eso en las mínimas, que en algunas de estas zonas son hoy más de 2, 3 grados más altas que las de ayer. En las máximas, el ascenso lo notaremos algo más por el tercio sur, aunque de nuevo las máximas más altas volveremos a verlas en esas zonas del este de Extremadura, por donde repetiremos esta tarde los poco más de 35, 36, 37 grados de ayer. Fuera de estas comarcas, incluso por ese tercio sur, por donde hoy repuntarán, decíamos algo, las temperaturas, costará de nuevo este miércoles pasar o alcanzar incluso los 33, 35 grados como mucho. En una jornada en la que, con la presencia aún de los restos ya de la borrasca que merodea todavía al noroeste de la península, volveremos a hablar de algo de viento, un poniente y suroeste que dejará, eso sí, rachas incluso más débiles que las de ayer, aunque la presencia de esta baja no solo mantiene a raya las temperaturas y nos deja este viento, hoy también nos nos acerca algunas nubes que en esta primera mitad de la mañana dejan el cielo ya algo enmarañado por buena parte de la mitad norte, sobre todo unas nubes que a medida que avance el día, la primera mitad del día ya incluso, acabarán por perder bastante presencia, por lo que de nuevo de lo que hablaremos este miércoles será de una jornada de ambiente soleado.
0: Vamos con la información de servicio público. Comenzamos con el precio de la luz, que rozará hoy los 200 euros por megavatio hora en algunos tramos horarios. Charo López.
1: Sí, el precio medio será hoy de 138 euros según los datos del operador del mercado ibérico de energía, lo que supone un incremento del 11% respecto a ayer martes. La electricidad alcanzará su precio más elevado a las 10 de la noche con una tarifa, pues eso, de 200 euros y registrará su precio más económico de 2 a 5 de la tarde con un coste de unos 90 euros.
0: Y conocemos también el precio de los combustibles.
1: La gasolina está hoy a 1,56 euros el litro y el gasoil a 1,58.
0: ¿Y en qué lugares podremos donar sangre en Extremadura?
1: Hoy en Cáceres, en el Hospital San Pedro de Alcántara, de 6 de la tarde a 10 de la noche, en Llera, en el Salón de Actos de la Cooperativa, de 6 y media a 10 de la noche y con el mismo horario en el consultorio médico de Fuente del Arco.
0: Y vamos a terminar este repaso con algunas ofertas de trabajo que podemos encontrar en el portal Sexpe Emplea.
1: 313 ofertas aparecen hoy en el portal. En Cáceres se necesitan 5 conductores de autobombas de hormigón. Se ofrece contrato indefinido, jornada completa, horario flexible, movilidad geográfica y un salario anual bruto de 21.500 euros. En Villa del Rey se necesita limpiador o limpiadora. Se ofrece contrato indefinido, jornada completa y salario según convenio. Y en Zafra se necesita repartidor con certificado de discapacidad. Se ofrece contrato indefinido, horario rotativo y jornada completa.
0: Repasamos ahora la prensa digital. Consuelo Carrasco, empezamos por los diarios deportivos y esa victoria inapelable de la selección española de fútbol ante Francia, que nos da el billete a la final del Mundial.
19: ¡Qué subidón! El Marca, otra vez es de verdad a la final del Mundial. Y en el Sport, España baila a Francia y luchará por su segunda estrella.
0: En esta casa, en Canal Extremadura, además de ese triunfo que encontramos...
19: Pues que Miguel Ángel Gallardo ha sido condenado a 18 años de inhabilitación, David Sánchez a 9 por prevaricación administrativa, en el periódico Extremadura Sánchez y Gallardo condenados a 9 y 18 años, y en el Hoy sindicatos y patronal se abren a negociar la reducción de la jornada por el calor durante más días de verano.
0: Y vamos con los diarios de ámbito nacional y el triunfo de La Roja.
19: En El País, una España prodigiosa atrapa otra final. En El Mundo, una España inolvidable pone de rodillas a Francia y jugará la segunda final de su historia. En el ABC, una España colosal a la final. En La Razón, El Mundo espera a España.
0: Y hoy juegan Inglaterra y Argentina la segunda semifinal del Mundial de Fútbol. Hablamos del balón con el que se disputó el encuentro de cuartos de ambas selecciones en México 86, hace 40 años. Con ese balón Maradona marcó los dos goles que le dieron la victoria. Aquella pelota se va a subastar dentro de un mes y podría alcanzar los 9 millones de euros.

0: Este mundo se va definitivamente al garete, Javi. Un balón usado hace 40 años que está tan asquerosito, tan desinflado que ya no es ni redondo, ni esférico, ni nada de nada. Un auténtico churro. Pero como fue con el que Diego Armando Maradona marcó aquellos dos goles ante la escuadra inglesa, pues vale un potosí. El de la mano de Dios y el del siglo. Bueno, por si alguno de nuestros oyentes está interesado en llevarse a casa esta porquería, sepan que la puja tendrá como precio de salida 2.200.000 euros. La subasta va a durar 3 semanas, tienen tiempo. Hasta ahora se han subastado varios objetos de aquel partido, por el que más se ha pagado 8 millones y medio de pavos.
1: La camiseta azul.
0: La camiseta azul de Maradona, que lució en el segundo tiempo. Se rumorea que ahora la tiene el emir de Qatar, el señor Tamim bin Hamad Al Thani. El balón que se subasta fue el primero de los mundiales que no tuvo gajos de cuero, que fue confeccionado con materiales sintéticos y lo tuvo en casa el árbitro del encuentro durante muchos años. Por cierto, el culmen de la tontuna es pagar 11 millones de euros por una tarjeta de béisbol de 1952 con la cara del estadounidense Mickey Mantle.
2: No hay quien pueda contigo, Consuelo.
3: Y vamos ya con los deportes y un protagonista, claro, la selección española de fútbol, que va a jugar su segunda final del Mundial 16 años después. Alex, ¿qué tal? Buenos días.
4: ¿Qué tal? Buenos días. Y lo más importante es que no solo toda España, sino que mucha gente se alegra de esta noticia y, por supuesto, aquí en Extremadura también. Y si vamos afinando un poquito más, en Don Benito, de manera mucho más especial todavía. Así sonaba ayer.
5: Un resultado increíble, el partido increíble, el ambiente
6: la
5: mejor.
6: Final, la final más.
7: Siendo de aquí el mejor del mundo entero, Pedro Porro.
8: El partido súper bien, nos ha encantado, pero que viva Pedro Porro, que aquí de Don Benito.
4: Y es que su paisano, Pedro Porro, marcó el segundo gol y además fue el mejor jugador del partido. La selección española venció a Francia por 2-0, auténtico partidazo de los de Luis de la Fuente, que maniataron por completo al conjunto francés. Los tantos de Oyarzábal de penalti en la primera mitad y de Pedro Porro en la segunda parte, para cerrar una victoria dedicada a su familia y a toda la gente que le apoya y le ha apoyado durante estos años.
9: Que ha sido, como he dicho antes, una mezcla de emociones, porque quería mirar la grada y solo estaba mi mujer, mi suegro y mi fisio, y no estaban ni mis padres ni los niños. Y la verdad que ha sido una mezcla de emociones, porque sé que también desde la tele me están apoyando toda España, toda Extremadura, mi familia que está allí, mi abuelo sobre todo, y darle las gracias a ellos, porque no hubiera sido posible sin ellos, ¿no?
4: También le preguntaban a Pedro Porro por el Mundial que está haciendo, por los goles, por ese altísimo nivel, si se lo imaginaba meses atrás.
9: Te diría que sí, pero porque creo en mí mismo. Yo no tengo que demostrar nada a nadie. Sé lo que vengo trabajando con humildad desde bien chiquitito. Obviamente que no me imaginaba ni en mis mejores sueños hacer este Mundial que estoy haciendo, pero también es gracias a mis compañeros, gracias al míster, ¿no? por la confianza que me ha dado desde el minuto uno, no en esta Copa del Mundo, sino también desde que debuté con él en la Sub-21, y la verdad que bueno, muy, muy feliz por eso, ¿no?
4: El rival del domingo en la gran final saldrá del Inglaterra-Argentina, que se juega hoy a partir de las 9 de la noche, segunda semifinal que se reedita en cuanto a aquel histórico partido del 86. Veremos a ver qué es lo que pasa. En esta ocasión no está Maradona, pero sí está Leo Messi. Y en la región, recordemos que el cacereño es el primer equipo que comenzó pretemporada. Ayer realizó su primera sesión de entrenamiento. Hoy se suman al trabajo tanto Coria como Extremadura. En el caso de los azulgrana, todavía sin completar plantilla, pero contento por los movimientos realizados hasta ahora. Así lo decía su entrenador David Rocha.
10: Sí, muy contento. Muy contento porque creo que estamos firmando gente que quiere estar con nosotros, que creo que eso es importante. Todos los jugadores han puesto mucho de su lado para venir a la Extremadura y luego pues esas dos piezas que nos faltan de jugadores senior que creo que nos tienen que dar un salto de calidad y tienen que ser jugadores importantes.
4: Mañana comenzará el Mérida al trabajo y va a tener su tercer día de pruebas médicas y reconocimientos. Y en baloncesto, el Cáceres suma un nuevo fichaje. En este caso llega el base Hugo Vázquez, malagueño de 20 años, llega del Marbella de tercera fe, pero se formó deportivamente la cantera de Unicaja. Además, hoy vamos a conocer el calendario de competición de Miralvalle en Liga Femenina 2, un Miralvalle que fichó a Naroa Martínez, jugadora de 19 años, que viene a reforzar el juego interior, viene de ascender a Challenge con León. Y en baloncesto en silla de ruedas, ayer se hizo oficial el calendario de la próxima temporada en la Superliga. Eso sí, con cambio de formato, el Mideva va a debutar en casa contra Bilbao, el Amibel de Málaga del extremeño Jorge Borba va a comenzar en Badalona. Un Jorge Borba que ayer nos hablaba de este nuevo formato.
1: Bueno, para el entrenador, yo digo siempre, el otro formato siempre es más tranquilo, porque siempre, como el año pasado, teníamos algún partido donde podías un poco parar un poco y descansar mentalmente. En este formato te exige estar al 200% cada jornada, porque, bueno, cada partido es una final y los cuatro y los seis primeros clasificados son los que tienen su recompensa.
4: Y dos apuntes más, porque en ciclismo, si por un lado el Extremadura Pebetero comienza hoy la Vuelta a Zamora, ayer terminó para el Electromercantil la Bajome Tour, el Tour de categoría junior, buen papel de los extremeños, y en el Tour de adultos, otra vez Tadej Pogačar, recital a ventaja en el liderato, por lo tanto, sigue vistiendo de amarillo. Espectacular lo que está haciendo en este comienzo de Tour Tadej Pogačar.
3: Tremendo. Gracias, Alex. Shakespeare llega esta noche al Teatro Romano de Mérida con una propuesta loca, llena de canciones que van a reconocer y de reflexiones sobre el valor de la amistad cuando ya no hay dinero de por medio o hasta dónde puede llegar a cambiar un ser humano. Se estrena a las 11 menos cuarto en el Festival Internacional de Teatro Clásico de Mérida. Olga Ayuso.
6: Les contamos la historia para quien no la conozca, y no son pocos porque es de las tragedias menos representadas del autor. Un hombre rico se arruina regalándolo todo a sus amigos.
11: En verdad os digo que lamento que el destino me haya colmado de riquezas y que me apesadumbra no ser el más pobre de los hombres para que así pudierais socorrerme en mis necesidades. Pues, ¿de qué sirve tener amigos si nunca vamos a tener necesidad de ellos? ¿Y qué mayor bendición pueden otorgarnos los dioses que la de tener amigos y saber que la riqueza de cada uno es la riqueza de todos? Mis ojos no pueden retener las lágrimas y bebo para que mis ojos no se queden secos.
6: ¡Salud! Pepe Viruela la protagoniza. En esta obra hay en realidad una autopsia del dinero como el único idioma en el que se traducen los afectos. Hay hasta un juicio.
12: Mi amigo ofendió a la ley en un arrebato de ira, pero ¿quién de vosotros no se ha dejado llevar por la ira en alguna ocasión? Os ruego que antes de que dictéis una sentencia definitiva, reflexionéis sobre esto que os digo.
13: ¡Tu palabrería es en vano!
12: ¿En vano? Los servicios que mi amigo rindió a Atenas en las guerras contra la Cedemonia no son suficientes.
14: Su amigo ya recibió gloria y recompensas por eso, pero su carácter agresivo está fuera de lugar cuando no está en el campo de batalla.
12: Me parece que no queréis comprender.
14: ¡Basta!
6: Y Timón, cuando ya no tiene nada, comprueba que tampoco tiene amigos.
15: Pues yo he observado un hecho que me hace reflexionar.
16: ¿A qué te refieres?
15: Todos estamos aquí para intentar cobrar el dinero que Timón debe a nuestros amos, ¿no?
17: Así es.
15: ¿Y no os resulta chocante que mientras nos envían a recuperar su dinero, nuestros amos estén luciendo las joyas y disfrutando de los obsequios que les dio Timón?
14: La verdad es que me duele el corazón teniendo que hacer lo que estoy haciendo.
16: Confieso que yo también me siento avergonzado.
6: Vayan a verla con curiosidad y apertura. Más cosas. Nos vamos a las Urdes. La Chancalaera protagoniza la novena edición de Regilando de Mieu en Cambrón. Va a ser desde el día 22 al 26 de julio en esta alquería de Camino Morisco, que vuelve a ofrecer un rico programa de actividades en torno a los mitos y leyendas jordanos para promocionar la comarca. La Chancalaera vive en el Pico de las Corujas, en Casares de Urdes, y viene a llevarse a los niños que lloran. Unas veces adopta la imagen de una mujer con cuernos de cierva, otra se transforma en una anciana indefensa y es muy difícil verla, aunque aquellos que se atrevan a pasear por las Urdes en las noches de finales de julio quizá puedan encontrarse con su silueta. Noelia Martín es la alcaldesa de Camino Morisco.
18: Puede mimetizarse, puede ser una mujer muy guapa, muy hermosa, también se puede convertir en ave o en persona mayor. Se roba a los niños por las noches. Por eso decimos que cuando lloran, que se los lleva la Chancalaera. Y la Chancalaera también le tiene mucho miedo a otro personaje de la mitología urdana, que es el Entiznao.
6: Va a haber rutas sensoriales, ponencias sobre la mitología de las Urdes, el cine de Regilando en corto, literatura de leyenda y la senda mitológica, que es uno de los momentos más esperados. Carlos Gómez es el director gerente del Centro de Interpretación de la Naturaleza y el Arte Rupestre de las Urdes.
19: La parte más espectacular, la parte donde están las sorpresas, los sustos y las vivencias. Por supuesto, las sorpresas y los sustos están garantizados.
6: También habrá degustaciones de productos típicos y actividades infantiles, como no, y hasta cómics. Nos vamos con música.
3: Gracias, Olga.

0: Son las 9 de la mañana.
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0: Seguimos en primera hora en Canal Extremadura Radio. En unos minutos va a estar con nosotros la secretaria general de Vivienda, Lidia López Paniagua, para hablar del bono alquiler joven. Hoy se abre ya el plazo de solicitud, también de las novedades del plan de vivienda y la situación del plan Habita. Después, en nuestra tertulia, abordaremos la sentencia del caso Azagra o el partido de anoche entre España y Francia. Pero antes, ya saben, vamos a repasar la actualidad informativa de este miércoles 15 de julio. Repaso con Consuelo Carrasco. ¿Qué tal? Buenos días.
2: Buenos días, Javi. Pues con una sonrisa de oreja a oreja, como tenemos todos. ¿Qué te voy a contar? Vamos a empezar este repaso, el repaso que le dimos a la selección de Francia anoche en el Mundial, que nos abre la puerta para ganar la final el próximo domingo. Viene ante Argentina, viene ante Inglaterra con un protagonista, Pedro Porro.
3: Un resultado increíble, el partido increíble, el ambiente
4: la
3: mejor.
4: Final, la final más.
5: Siendo de aquí el mejor del mundo entero, Pedro Porro.
6: El partido súper bien, nos ha encantado, pero que viva Pedro Porro, que aquí de Don Benito.
7: Toda España, toda Extremadura, mi familia que está allí, mi abuelo sobre todo, y darle las gracias a ellos porque no hubiera sido posible sin ellos, ¿no?
2: El gol de Pedro Porro y el gol del guipuzcoano Mikel Oyarzabal de penalti. De vuelta a la cruda realidad, nos vamos a los tribunales. La Audiencia Provincial de Badajoz condenaba ayer a Miguel Ángel Gallardo a 18 años de inhabilitación y a David Sánchez y al resto de acusados a 9 años por prevaricación administrativa por la contratación del hermano del presidente del Gobierno en esa institución provincial. Les absuelve del tráfico de influencias y no declara para ninguno de ellos penas de cárcel. Las defensas de Sánchez y de Gallardo anuncian que van a recurrir la sentencia y las acusaciones de Ana Calderita se lo están planteando.
8: La Audiencia Provincial concluye que la plaza de David Sánchez se creó para él y cuestiona su desempeño posterior y por ello les condena a todos por prevaricación administrativa. Son 9 años de inhabilitación especial para empleo o cargo público y para el ejercicio del derecho de sufragio pasivo. La condena se duplica en el caso del expresidente de la Diputación, se le condena por ese delito, pero por carácter doble, uno cuando se creó la plaza y otro cuando se renombró. Para él serán 18 años de inhabilitación. Su defensa asegura que recurrirán. Juan José Torres.
9: En vía de recurso de apelación, en vía de recurso de casación, si tampoco fuera estimado el recurso de apelación, habrá recurrido. Estamos convencidos de que instancias superiores revocarán la sentencia, por lo menos lo que a Miguel Ángel Gallardo se refiere, desde luego.
8: Entre los condenados, Francisco Martos, alcalde de Castuera, y Ricardo Cabezas, actual concejal en Badajoz y diputado provincial por el Partido Socialista. También recurrirán Raúl Montaño.
10: Se acata, como no puede ser otro medio, legítimamente se recurrirá a la misma y estaremos a expensas de los que instancias superiores dictaminen sobre los recursos.
8: Eso sí, ninguno de los 11 acusados irá a la cárcel, todos han sido absueltos del resto de infracciones penales, entre ellas la del tráfico de influencias. Las acusaciones populares celebran esta sentencia. Tanto Manos Limpias como Hazte Oír se plantean el recurso, Miguel Bernard y Nouna Lozano.
11: Demuestra que no era ningún bulo, que no era ningún recorte de prensa.
12: Si recurrimos o no, porque consideramos, ya lo dijimos en su momento, que debería apreciarse el delito de tráfico de influencias.
8: Una sentencia de casi 400 páginas y que dedica una extensa parte a resolver cuestiones procesales previas, nulidades planteadas por las defensas y debates sobre la validez de pruebas.
2: Gracias, compañera. Ahora vamos con las reacciones. Rocío Asensio, buenos días.
13: Buenos días. La presidenta de la Junta, María Guardiola, se preguntaba en redes sociales hasta cuándo piensa seguir actuando Pedro Sánchez, como si lo que ocurre a su alrededor no tuviera que ver con él. Escuchamos al vicepresidente regional, Abel Bautista, Álvar Sánchez Cotrina, líder del PSOE extremeño, a José Ángel Sánchez Juliá, del PP, Inés Checa de Vox, e Irene de Miguel, de Unidas por Extremadura.
14: No es la única condena. Tuvimos la condena también a Ábalos, que es el círculo político más cercano. Es decir, sus círculos más cercanos, el político y el familiar, están ya condenados.
15: Lo que he hecho hoy con los compañeros y compañeras no es pedirle nada, más allá de hacerles una llamada telefónica, saber y entender cómo estaban. Y ahora nosotros lo que haremos a partir de hoy pues será ver qué es lo que dicen los estatutos de nuestro partido, las normas internas del partido y aplicarlos. No hay otra.
16: Hoy la corrupción ha salido por la ventana del Partido Socialista porque la justicia los ha sacado cogiéndolos del cuello y diciendo ya está bien.
17: Y con esta sentencia queda claro que es una panda de chorizos, de ladrones que se han encargado de ir colocando a dedo a todo su entorno, aprovechando su poder político.
18: Que ha utilizado su posición para un trato de favor, se ha inhabilitado.
4: durante 9 años, nos parece una sentencia ajustada a lo que debería de suceder.
13: La Diputación de Badajoz expresa su respeto profundo a la sentencia y ofrece colaboración de cara a los recursos.
2: Bueno, pues vamos a hacer un alto en el camino para ocuparnos de la previsión meteorológica. Carlos Benito, ¿qué nos puedes contar hoy? Muy buenas.
18: Muy buenas. Los termómetros apuntan hoy de nuevo al alza, aunque alcanzamos este ecuador del mes de julio con un calor de momento todavía sin demasiados excesos. Es verdad que por el tercio oriental, en zonas bajas, encontramos algunas mínimas esta mañana que rondan o que no han bajado de la raya de los 21, aunque en general sí bajamos, no solo de esos 21, bajamos de los 20 o incluso hasta de los 18 en la mayoría de las estaciones. Eso en esta primera mitad de la mañana. Para esta tarde las máximas subirán sobre todo por el sur, aunque de nuevo los valores más elevados del día los esperamos en esas zonas del este de Extremadura, parte alta de los cursos extremeños del Tajo y del Guadiana, por la Vega del Tietar, por la Serena, por donde volveremos a superar hoy los 35, 36 o hasta los 37 grados. Fuera de estas comarcas, y a pesar de esos ascensos, los termómetros costará que superen esta tarde los 33, 34 grados. En un miércoles que nos dejará algo de viento de nuevo, aunque con rachas menos destacables que las de ayer, y el paso de algunas nubes, sobre todo en esta primera mitad del día, que nos dejarán el cielo a ratos algo enmarañado por el norte, sobre todo nubes que perderán presencia a medida que avance la jornada.
2: Vamos a seguir disfrutando de momento.
18: De momento, hasta el viernes, sábado, temperaturas sin demasiados excesos.
2: Qué poco dura la alegría en la casa del pobre. Gracias. Venga. Carlos. Por cierto, la Asociación Española contra el Cáncer en Cáceres ha puesto en marcha una nueva campaña de prevención del cáncer de piel para concienciarnos a todos sobre los riesgos de la exposición al sol durante el verano.
13: La iniciativa recorrerá distintos puntos de la provincia con actividades dirigidas a niños, personas con discapacidad y trabajadores que desarrollan su labor al aire libre. Pretenden fomentar hábitos de protección frente a la radiación ultravioleta y reducir el riesgo de uno de los cánceres más frecuentes, pero que en muchos casos puede prevenirse con medidas adecuadas.
2: Medidas como la protección solar, siempre. El Congreso rechazaba ayer la senda de déficit y los objetivos de estabilidad presupuestaria para el periodo 2027-2029 propuestos por el Gobierno. PP, Vox, Junts per Catalunya y UPN tumbaban el primer paso para aprobar los presupuestos generales del próximo año. La segunda votación, Rocío, que establece la ley, será el 23 de julio.
13: Así es, el bloque de derechas denuncia que el Estado se queda con el 96% para gastar y endeudarse, mientras deja desprotegidas a las comunidades y a los ayuntamientos con solo el 4%. Esto era lo que decía el ministro de Hacienda, Arcadi España, y el popular José Vicente Mari.
19: Hoy algunos intentarán presentar esta votación como una victoria o una derrota del gobierno. Se equivocan. La verdadera cuestión es si queremos que las comunidades autónomas dispongan de más recursos o de menos. Hoy

0: contra de Vox. El Estado va a aportar 6.200 millones de euros al sistema. Sepamos, Rocío, qué cambios han introducido.
1: Se incluye la figura del asistente que podrá acompañar a la persona a hacer la compra o ir al médico, o la ampliación del concepto de cuidadores, por el que amigos o vecinos ahora podrán recibir las prestaciones por cuidado. Se trata de que se pueda envejecer no solo en residencias, sino también en casa. Se incorpora una enmienda para que el Gobierno asuma el 50% de la financiación, como pedían las comunidades autónomas. El ministro de Derechos Sociales es Pablo Bustiduy.
2: Por cada euro que una comunidad autónoma...
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0: Saludos, muy buenos días a todos. 10 los minutos que pasan de las 9 de la mañana. Bueno, con muchas buenas noticias que hemos ido recogiendo en las últimas horas y que lo vamos a contar a ustedes. Por supuesto, recordar a esa selección española que pasa a finales. Enhorabuena a esos deportistas y a todos los seguidores de la selección nacional. Bueno, es miércoles 15 de julio. Se supone que hoy comienzan los días más calurosos del año. Entramos en plena canícula, aunque hoy nos hemos levantado con algo de fresquito. Pues no muy por encima de los 18 grados.
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Pues atención a todos los aficionados a los toros, porque el circuito de novilladas de Extremadura comienza este fin de semana. Un circuito que va a contar con 6 festejos, con picadores. Aquí en Azuaga, también en Jerez, en Almendralejo, en Zarza la Mayor, Brozas y Torrecillas de la Tiesa. Serán 3 festejos clasificatorios, 2 semifinales y la gran final. Todos ellos con picadores. En ellos participarán 6 jóvenes toreros, que son David Gutiérrez, Darío Romero, Pepe Martínez y Jorge Hurtado, que pertenecen a la Escuela de Tauromaquia de Badajoz, y además el onubense Carlos Tirado y Jesús Iglesias, perteneciente a la Escuela Taurina de Salamanca. Un circuito de novilladas que tiene el siguiente calendario: este sábado, 18 de julio, Jerez de los Caballeros; el 19 de julio en Brozas y el 25 de julio aquí en Azuaga. En cada uno de ellos competirán mano a mano 2 novilleros: David Gutiérrez y Pepe Martínez en el primero, Carlos Tirado y Darío Romero en el segundo, y Jorge Hurtado y Jesús Iglesias en el tercero. Los ganadores pasarán a las 2 semifinales, que tendrán lugar en Cáceres, en Zarza la Mayor, el 8 de agosto, y también en Cáceres, en la población de Torrecillas de la Tiesa, el 15 de agosto. La gran final se disputará el 12 de septiembre en la ciudad de Almendralejo.

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Bien, pues saben que tienen la oportunidad de estudiar idiomas aquí en Azuaga y demás a un precio muy conveniente. Y sigue abierto el plazo de matrículas para estudiar inglés o portugués. Lo pueden hacer en el aula de idiomas de Azuaga, que está adscrita a la Escuela Oficial de Idiomas de Zafra. Bueno, pues hasta el 30 de julio pueden formalizarse las matrículas a través de la plataforma Rayuela o bien pueden dirigirse directamente a la Casa de la Cultura. Han de saber que en el aula de Azuaga se imparten los niveles A2 básico, B1.1 y B1.2 intermedio, también B2.1 de inglés. 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Recuerden que se trata de una enseñanza pública y oficial y que solo se paga la matrícula, es decir, no hay cuotas por pagar. El coste de la matrícula para nuevos alumnos es de 77 euros. De 55 para los antiguos. Además, se aplican descuentos por familia numerosa y exenciones de pago por circunstancias varias. Si quieren saber más, nada tan sencillo como dirigirse a la Casa de la Cultura de Azuaga e informarse allí.

Y una propuesta más que se hace desde la Oficina de Turismo de Azuaga, nada menos que una ruta de senderismo nocturno, que se organiza para este viernes 17 de julio con el título de Conecta con la Tierra y sus Sonidos. Una ruta que se va a iniciar en la Plaza del Cristo ese viernes a las 9:30. Bueno, pues seguro que tiene su interés. Es un circuito de dificultad media para cubrir unos 8 kilómetros y, por supuesto, es imprescindible apuntarse previamente. Lo pueden hacer en la Oficina de Turismo de forma presencial o a través de su número de teléfono. 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

y hablamos del tiempo. Con unos termómetros que siguen al alza, aunque también es verdad que a estas alturas del mes de julio, ya en plena canícula, tenemos un calor bastante contenido. En los últimos días, las temperaturas medias diarias en el conjunto de Extremadura han estado por debajo de los 25 grados y las medias de las máximas han rondado apenas los 30 o 31, valores que son bastante bajos, hasta 9 grados por debajo de los de la semana anterior. De momento, la mañana se levanta hoy con mínimas entre los 18 y 20 grados. En cuanto a las máximas, el ascenso lo vamos a notar más por el tercio sur esta tarde, también por el este de Extremadura, donde se van a repetir los 35 o 36 grados de ayer. Por nuestra comarca, los termómetros estarán contenidos entre los 33 y 35 grados como mucho. La presencia de esa borrasca que merodea el noroeste de la península todavía hoy nos trae algo de viento. Una baja que también nos trae algunas nubes que hemos visto por aquí a primera hora de la mañana. Se trata de una nubosidad que va a aguantar poco a medida que avance el día, pues acabará por perder presencia. Así que la jornada de hoy será eminentemente de un ambiente soleado.

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0: Pues así es como llegamos a las 10 en punto y a esta hora, como cada día, repasamos las portadas de los periódicos extremeños. Y en esas portadas, pues dos noticias principales. Por un lado, la condena al hermano del presidente, David Sánchez, y también al expresidente de Diputación, Gallardo, por prevaricación. Y por otro lado, la clasificación de la selección española en los mundiales de fútbol 2026. Lo cuenta así el periódico Extremadura. La audiencia condena a Sánchez y Gallardo por prevaricación. El político socialista debe hacer frente a 18 años de inhabilitación y el hermano del presidente del gobierno a 9 por su enchufe en la Diputación de Badajoz. La sentencia concluye que hubo un plan delictivo ideado por las altas instancias y también son condenados 9 trabajadores y cargos públicos. Gobierno y PSOE mantienen su apoyo y confían en los recursos. El PP exige que se pida perdón y Guardiola dice que han usado las instituciones como su cortijo. También en la portada del periódico Extremadura, 02. Francia 0, España 2, España a la final con Porro como el mejor. El jugador donbenitense marcó uno de los dos goles. Nos vamos a la portada del periódico Hoy, allí también la audiencia condena a Gallardo a 18 años de inhabilitación y a David Sánchez a 9. El tribunal considera culpable al exsecretario del PSOE extremeño por 2 delitos de prevaricación. El hermano del presidente del gobierno y los otros 9 imputados penados por un ilícito. La Junta cree que la sentencia es motivo para adelantar elecciones. Bautista dice que el PSOE debe pedir perdón a Guardiola por acusarla de fabricar este caso. Cotrina. El secretario actual del PSOE extremeño expresa su máximo respeto a la resolución judicial. Y también allí en el diario Hoy se habla sobre ese Francia 0, España 2, que lleva a la selección nacional a la final del Mundial. Con Pedro Porro a la final. Así es como se titula esa noticia en el diario Hoy, con la foto del deportista extremeño en primera plana. Ese futbolista volvió a ser determinante al marcar el segundo gol que certificó la victoria española.
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1: Aquí. Anda que no, Nina. Pues casi 10 minutos sobre las 10 de la mañana, seguimos en su compañía aquí en Radio Azuaga. Y les hablamos sobre el fuego, sobre los incendios forestales, porque el plan InfoEx mantiene el fuego en fase de extinción con 4 unidades de bomberos forestales, 3 aeronaves y maquinaria pesada en Montemolín, no muy lejos de aquí. Un incendio forestal que se declaraba ayer martes en el término municipal de esa localidad, Montemolín. Ya decimos, el fuego permanece en fase de extinción y ha obligado a movilizar pues un importante dispositivo con medios aéreos y el plan InfoEx junto con otras fuerzas que se suelen movilizar en estos casos. La intervención se produce apenas un día después del incendio que se registraba en Burguillos del Cerro, que quedó controlado tras presentar una evolución favorable. Pues las llamas afectaron allí a una superficie de pasto y arboleda, aunque todavía no se ha precisado la extensión que se ha dañado. Ayer el índice de peligro de incendios forestales era muy alto. De hecho, se encontraba en peligro extremo. Y hoy miércoles 15 de julio, pues esa peligrosidad baja a moderado. Pero de cualquier manera, siempre hay que mantener la prudencia.

0: Bueno, pues ya conocemos los conciertos que vamos a disfrutar de cara a la próxima Feria de Azuaga. Los conciertos que podremos ver de forma gratuita. Bien, pues repasamos. El día 15 de agosto, el grupo canario Efecto Pasillo visita Azuaga dentro de su gira Oro y Diamantes para repasar sus éxitos más importantes, también para presentar nuevas canciones en un formato muy cercano. Al día siguiente, 16 de agosto, tendremos en escena a Los Morochos, un dúo madrileño formado por los hermanos Juan e Ignacio. Tiene un estilo musical que mezcla el pop con flamenquito y ritmos caribeños. Y finalmente el día 17 podremos ver y escuchar a El Llanto del Loco, grupo tributo del Canto del Loco, ya saben, uno de los grupos más icónicos del rock y pop nacional. Todos los conciertos se van a celebrar en el recinto ferial de Azuaga, serán enteramente gratuitos y comenzarán a las 11 de la noche los dos primeros y a las 10 y media el día 17 de agosto.
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No sigas la conversación. Guarda las pruebas y denúncialo.

0: y hablamos del tiempo. Con unos termómetros que siguen al alza, aunque también es verdad que a estas alturas del mes de julio, ya en plena canícula, tenemos un calor bastante contenido. En los últimos días, las temperaturas medias diarias en el conjunto de Extremadura han estado por debajo de los 25 grados y las medias de las máximas han rondado apenas los 30 o 31, valores que son bastante bajos, hasta 9 grados por debajo de los de la semana anterior. De momento, la mañana se levanta hoy con mínimas entre los 18 y 20 grados. En cuanto a las máximas, el ascenso lo vamos a notar más por el tercio sur esta tarde, también por el este de Extremadura, donde se van a repetir los 35 o 36 grados de ayer. Por nuestra comarca, los termómetros estarán contenidos entre los 33 y 35 grados como mucho. La presencia de esa borrasca que merodea el noroeste de la península todavía hoy nos trae algo de viento. Una baja que también nos trae algunas nubes que hemos visto por aquí a primera hora de la mañana. Se trata de una nubosidad que va a aguantar poco a medida que avance el día, pues acabará por perder presencia. Así que la jornada de hoy será eminentemente de un ambiente soleado. 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

Y vamos a tener mucho teatro clásico, por supuesto. En Noches de Regina, el Festival de Teatro Clásico Amateur. Bueno, que se pone en escena en ese tremendo escenario del Teatro Romano de Casas de Reina. Ese festival que volverá a contar con 4 representaciones durante este mes de julio. La cita alcanza su 10ª edición, consolidado como uno de los principales certámenes de teatro al aire libre de Extremadura. Un certamen que arrancó el 4 de julio con la comedia El Eunuco, a cargo de la compañía Arte Escénico. Bueno, pues este próximo fin de semana, el día 18 concretamente, este sábado, la compañía extremeña Catarsis Teatro va a representar la comedia Un lío de dioses. Y la semana que viene, el 25 de julio, Miajadas Teatro hará lo propio con Anfitrión. Posteriormente, y ya a partir del último día de julio, seguirá el Festival de Regina, que este año alcanzará su 22ª edición y podremos asistir a 6 obras. El 31 de julio, Medea, con la compañía Savoira. El 1 de agosto, Alejandro y el Eunuco Persa, de Miguel Murillo. El 2 de agosto, Jasón y las Furias, de Nando López. El 5 de agosto, Casa con dos puertas, Malas de guardar, de Verbo Producciones. El 7 de agosto, Nerón de Lira, de Teatro de Papel. Y finalmente, el 8 de agosto, podremos ver allí Saturnos y Medeas, de Manuela Sánchez. Todo un lujo contar con ese Festival de Teatro Clásico Amateur que tenemos tan cerquita de nuestra población. ¿Problemas eléctricos en su empresa? 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

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Y sigue abierto el plazo de matrículas para estudiar inglés o portugués. Lo pueden hacer en el aula de idiomas de Azuaga, que está adscrita a la Escuela Oficial de Idiomas de Zafra. Bueno, pues hasta el 30 de julio pueden formalizarse las matrículas a través de la plataforma Rayuela o bien pueden dirigirse directamente a la Casa de la Cultura. Han de saber que en el aula de Azuaga se imparten los niveles A2 básico, B1.1 y B1.2 intermedio, también B2.1 de inglés. Igualmente se imparte portugués en los niveles A1 y A2 básico. Recuerden que se trata de una enseñanza pública y oficial y que solo se paga la matrícula, es decir, no hay cuotas por pagar. El coste de la matrícula para nuevos alumnos es de 77 euros, de 55 para los antiguos. Además, se aplican descuentos por familia numerosa y exenciones de pago por circunstancias varias. Si quieren saber más, nada tan sencillo como dirigirse a la Casa de la Cultura de Azuaga e informarse allí.

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0: Bien, pues vamos a dar paso a los anuncios que tenemos en nuestro mercadillo. Este espacio que ponemos en marcha cada día aquí en la sintonía de Radio Azuaga, por la mañana, por la tarde, para dar difusión, para dar visibilidad a anuncios que quieren insertar nuestros oyentes. Pues sí, ya saben, cosas de segunda mano, de particular a particular, pues gente que busca para alquilar, para comprar, para vender. En fin, presta atención a los anuncios que te vamos a contar y si te interesa alguno de ellos, envíanos un WhatsApp al 673 53 23 33 o llámanos al 924 890935. Como siempre, pues recordamos que en el Ayuntamiento de Azuaga, en el Servicio de Información, pues allí depositadas una gran cantidad de objetos que han sido encontrados fundamentalmente en la vía pública por otros oyentes, por otros vecinos y que han sido depositados allí, que funciona como pues oficina de objetos perdidos, podríamos decir, y te sorprenderías de la gran cantidad de objetos que hay allí depositados y que no han sido reclamados por sus propietarios. Así que si has perdido algo en los últimos meses, pásate por allí y echa un vistazo porque quizá lo puedas recuperar. Por ejemplo, y comenzamos con pérdidas, hay una persona aquí en Azuaga que ha extraviado en los últimos días unas gafas progresivas de caballero con montura de pasta y con el logotipo de Nike, de la marca, en azul en una de las patillas. Si la han encontrado, pues les invitamos a que lo depositen en ese lugar, en la oficina de información del ayuntamiento, para poderla devolver a su propietario. Y vamos con otros anuncios. Se alquila piso amueblado para los meses de verano, cercano a la zona de la feria. Es una primera planta, tiene 3 habitaciones, 2 baños y terraza completa. Una familia necesita de forma urgente una casa de alquiler con opción a compra. El presupuesto máximo de alquiler oscila entre 150 y 200 euros. La casa no puede costar más de 30.000 euros, sobre todo, y lo más importante es que se pueda entrar a vivir, que tenga patio y cochera, además de varias habitaciones, un baño, cocina y comedor. Se vende media casa en la calle Larga, tiene 4 cuerpos y patio. El precio, 36.000 euros. Se vende un dúplex en Azuaga, en la zona cercana al centro Plena Inclusión. Tiene 4 habitaciones, 2 baños, patio, terraza, cochera y cocina. Se puede visitar sin compromiso. Se vende amueblada, con la cocina amueblada y también el baño. Se regala un gatito de solo 1 mes y medio de edad para a personas que se responsabilicen en su cuidado. Una chica joven estaría interesada en trabajar cuidando niños pequeños durante el día por horas. Se vende un lote de repuesto de coche de la marca SEAT Toledo 1900 Turbo Diesel. Faros, elevalunas, un kit de embrague y más cosas de este coche. Se ofrece para trabajar como ayuda a domicilio. Una persona se ofrecería para trabajar 3 horas diarias. Tiene experiencia y referencias. Se busca piso o casa en Azuaga para una familia que tenga 2 o 3 habitaciones y en cualquier zona de la localidad y para larga duración. Y un chico joven busca trabajo, tiene estudios, recién graduado de electricista, pero también se ofrece para trabajar como camarero, en tareas agrícolas, albañilería, en cualquier tarea. Bueno, pues son los anuncios que tenemos en nuestro mercadillo, el mercadillo de Radio Azuaga. Si te interesa alguno de los anuncios que te hemos contado, llámanos preferentemente en horario de mañana al 924-890935 o envíanos un WhatsApp al 673-5323-33.
1: 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Aquí no hay letra pequeña, aquí gente apañá.
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1: Y estos son los resultados de los sorteos celebrados ayer martes, día 14 de julio. En el sorteo del Bonoloto forman la combinación ganadora los números 10, 22, 24, 25, 36, 44, complementario el 12, reintegro el 6. En el sorteo del Euromillones, los números que forman la combinación ganadora son el 10, 19, 37, 42, 47 estrellas para el 9 y el 12. Y el número premiado ayer en el sorteo de la 11 fue el 66.403, 66403, la serie premiada, la número 49. ¡Mucha suerte!
0: Y hasta aquí los números de hoy. 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

0: Y seguimos a tu lado escuchando buena música a esta hora, cómo no. Y este dúo, Manuel Muñoz, Gonzalo Alhambra, con esta canción titulada Ahora, qué bonita.
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0: Y para mantener una Zuaga limpia, también es una notita que nos llega y que nosotros te lo contamos así muy rápidamente. Decirte que Azuaga dispone de contenedores para aceite de cocina usado. Sí, sí, son de color naranja. Aquí justo al lado, en la Plaza de la Merced, hay uno, ¿eh? Solo se debe depositar aceite usado de cocina, no aceites de motor. Siempre dentro de una botella de plástico bien cerrada, ¿eh? Que no sea de cristal, para que no se rompa. Una botellita sin bolsa y todo ese aceite que no se debe de tirar ni por el lavabo ni por el váter, ¿no? Porque eso contamina muchísimo, ya sabes. Contenedores de aceite de cocina usado. Y así seguimos teniendo un ambiente, una naturaleza limpia, que es lo que pretendemos para tener esa Zuaga limpia, siempre limpia.
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Venga, venga, venga, que estamos en época fiestera. Y Juan Magán lo sabe. Vaya añito tiene Juan Magán, ¿eh? Temazos. Wilfrido.

0: Seguimos contigo. ¿Qué tal? ¿Cómo llevas el día? Disfrutando de la buena música aquí en Radio Zaga FM. Nosotros estamos haciéndote compañía. 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
0: Y si me vuelvo a caer, ¿sabes lo que va a pasar? Que me levantaré otra vez. Son Boicot, llevan más de 30 años en el mundo de la música y no se van, no. Cambiando de estilo un poco en la lista musical de la radio, Boicot, me levantaré otra vez.

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1: Vamos con un tema bailable, lentito, cariñoso, de Maluma. Parece mentira, ¿eh? Tu recuerdo.
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0: Esto es Radio Zag FM, estamos haciéndote compañía, estés haciendo lo que estés haciendo. Estás en el trabajo, estás en tu casa, en la tienda, en el taller, dando un paseo por la calle, en el bar, donde sea, da igual. Nosotros te acompañamos con muy buena música, eso es indudable, nada más nos lo dicen bastante, que tenemos unas listas musicales muy variadas y muy buenas, y estamos orgullosos. Y además con la compañía de la radio que te está contando, te estamos contando todo lo que hay aquí en Azuaga, de actividades, de cosas que hacer.
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0: Vamos con este gran aíno, Rafael Machuca, el compone, produce, realiza, graba, hace de todo. Y ha decidido hacer un homenaje al rock andaluz, ha sacado un disco con canciones todas muy rockeras, como esta, la de Nunca Mira Atrás.

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1: Una colaboración muy especial con un nuevo tema de Marlon, que hacía tiempo que no sacaba nada. Junto a Gail, este Malabares.
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0: Y una cosita, ahora que, bueno, pues durante el verano nos visitan mucha gente. Ya sabes que te contamos pues los horarios que se recoge la basura, los contenedores. Y te voy a recordar el tema del contenedor azul. Está ideado para recoger papel apto para reciclar, ¿eh? Debemos depositar en esos contenedores azules papeles limpios y secos. Periódicos, revistas, folletos publicitarios. Aunque tengan tinta no pasa nada, ¿eh? Y cartón, eso sí, las cajas de cartón vamos a doblarlas, ¿eh? Pues no, vamos a poner así abiertas porque entonces ocupa todo. Las doblamos y las metemos. Así que ya sabes que los contenedores azules es para eso y que las cajas no se ponen al lado en la acera ni en la calle, se meten ahí, que caben, sí, sí. Vale, venga, entre todos tengamos una Azuaga limpia también este verano.
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0: Yo no digo nada, pero creo que le va bastante mejor en solitario. No digo nada. Leire Martínez, cabeza de ratón.

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2: Según el atestado, el acusado contestó un mensaje por el móvil mientras conducía. Esto le hizo desviarse del carril, provocando la colisión frontal con el otro vehículo. Por ello, es condenado a 4 años de prisión por un delito de homicidio por imprudencia.
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4: Buenas tardes, son las 12. Una vez iniciada la temporada de baño en las playas de agua dulce de la región, la Junta ha dado cuenta hoy, lo está haciendo en la Asamblea, de las inversiones realizadas en esta materia en nuestra comunidad. Juan Carlos Blasco, buenas tardes.
5: Saludos. Desde el Partido Socialista, el diputado Gonzalo Romero criticaba la escasez de fondos propios que aporta la Junta, mientras que el director general de Turismo, Óscar Mateos, le recordaba que el dinero que viene de Europa también forma parte del presupuesto. Respecto a la provisión de suministros para las zonas de baño, Mateos reconocía el retraso sufrido este año en los contratos, pero garantizaba el cumplimiento del servicio. Escuchamos a ambos.
6: Lo grave es el plazo de ejecución, pues tienen un plazo de ejecución de 2 a 5 meses. Como decía, están firmándose los contratos en estos momentos, en estos últimos 20 días. Por tanto, usted coincidirá conmigo en que la instalación del equipamiento que se va a solapar plenamente pues con la campaña de verano.
7: Sí que se ha producido un pequeño retraso en este caso, en los suministros, pero ya se están dando, ya en julio. Nosotros pretendemos que en septiembre o octubre estén finalizados. Lo que pasa es que, como bien le he dicho, muchas veces no es fácil porque hay problemas de suministros que pueden darse o problemas que no esperemos, y confiamos en poder tenerlo. Pero por lo menos en este caso los ayuntamientos ya lo saben.
4: Y los cortes puntuales de luz se siguen dando también en verano en distintos puntos de nuestra comunidad. Los últimos en Monasterio y en Montijo.
5: Allí se dio una interrupción del servicio causada por la avería de un cable subterráneo de media tensión. El presidente de Endesa para la zona sur de España, Rafael Sánchez, apuntaba hoy en Mérida que su compañía va a doblar las inversiones para solventar estas incidencias.
8: Desde Endesa tenemos preparado el plan de inversiones como para hasta duplicar esa capacidad de invertir en la red. Hoy por hoy, los posibles disparos de calidad de suministro que se concentran en las épocas de máxima punta, de lo que es la demanda intensa de calor en verano, suele ser porque las instalaciones que hoy en día están dimensionadas para la carga actual, pues se comportan también que tienen que convivir con el medio natural, con instalaciones privadas.
5: También en Ribera del Fresno, Badajoz, hubo problemas de suministro, microcortes o averías que han motivado la queja de los vecinos y actuaciones de las distribuidoras. La Junta se reúne casi cada semana con los alcaldes afectados para que estos cortes terminen por solucionarse.
4: Y la Unión Extremadura reclama a la Junta la derogación del decreto autonómico de trazabilidad para el transporte de uva y aceituna, porque considera que genera una carga burocrática innecesaria para los agricultores y mejorar la lucha contra los robos.
5: La organización propone sustituir este documento por más vigilancia en los puestos de recogida de todos los productos agrarios, donde considera más eficaz centrar los controles. Luis Cortés es el secretario técnico de la Unión.
9: Entendemos que este decreto es una burocracia innecesaria, porque la idea es evitar los robos. Pero claro, para evitar los robos, lo que se debe hacer es vigilar los puestos, sobre todo aquellos puestos que no son de cooperativa y que se tiene la sospecha de que pueda estar comercializando con productos robados.
5: Además, cuestiona que la normativa se aplique únicamente a la uva y la aceituna y pide al consejero de Agricultura que cumpla su compromiso de reducir los trámites administrativos que soporta el sector.
4: Hablamos también de vivienda y del plan Habita de la Junta, que aspira a incrementar el parque residencial público. La secretaria general ha explicado en estos micrófonos que confía en que los primeros trámites para solicitación estén listos antes de que acabe el año.
5: Lidia López ha explicado que en Navalmoral de la Mata, por ejemplo, es urgente la construcción de vivienda social ante la llegada de grandes proyectos industriales.
10: Es inminente ya la implantación de algunas de esas empresas. Desde la Secretaría de Vivienda hemos colaborado en esa búsqueda de posibilidades y de soluciones, incluso a lo mejor de alojamientos temporales para esos primeros trabajadores que van a venir para la implantación, y bueno, después a largo plazo pues ya serían otro tipo de planes y de modelos en los que estamos trabajando.
5: Estas actuaciones se integrarán en el futuro Plan de Vivienda de Extremadura 2026-2030, que buscará revitalizar también el entorno rural a través de la rehabilitación de inmuebles.
4: Otra cifra, el Ayuntamiento de Coria ha obtenido una subvención de 2 millones de euros procedente de las ayudas de emergencia del Gobierno Central para financiar las obras de estabilización de la ladera situada junto al patio de la catedral. Esta zona se vio afectada por un deslizamiento del terreno tras los fenómenos meteorológicos adversos del pasado mes de febrero. Y un asunto más antes de los deportes, llamamiento de la plataforma ciudadana Hope Palestina para encontrar personas en Extremadura que acompañen de forma simbólica a familias de la franja.
5: Acompañamiento que se hace a través del envío de cartas, también de conversaciones o mediante videollamadas, siempre que sea posible. En definitiva, hacer lo que se pueda para demostrar a los palestinos que no están solos. Lo decía Carmen Ibarlucea.
11: Apadrinar va más allá de aportar un poco de dinero. Es ofrecer amistad, Se trata ante todo de acompañar, escuchar y hacer sentir a estas familias que no están solas.
4: Llega el Escarpallo para contarnos la última hora del deporte y ese personaje que en inglés se diría Peter Joint. Pedro Porro, para los amigos, Alex, muy buenas.
0: ¿Qué tal? Buenas tardes. Lo dices por lo de MVP Most Valuable Player. Efectivamente. El mejor jugador del partido, Pedro Porro, ayer con la selección española en la victoria por 2-0, 0-2 en este caso, marcó el extremeño el segundo tanto. España jugará su segunda final. Recordemos lo que pasó en aquella de 2010 con victoria frente a Países Bajos. El rival saldrá de la otra semifinal que se va a jugar hoy desde las 9 en ese Inglaterra-Argentina. Además, en nuestro deporte, en baloncesto, Hugo Vázquez es nuevo jugador del Cáceres. El base malagueño de 20 años procede de Marbella, de tercera FEB. Se formó en las categorías inferiores de Unicaja. También hay movimiento en el Miralvalle de cara a la próxima temporada. En Liga Femenina 2 llega la gallega Naroa Martínez, pívot, 19 años. Viene de ascender con León a Liga Femenina Challenge.
4: Pues dándole la pelota nos vamos, Alex. Volvemos a la una. Buenas tardes.
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Muy buenas tardes, ¿qué tal? Saludos cordiales, bienvenidos un día más a este espacio informativo que les ofrecemos aquí en la sintonía de Radio Azuaga, la sintonía de Radio Azuaga, con la información de esta jornada de miércoles. Hoy es día 15 de julio.

Se registraba esta temperatura, estos 17 grados hoy a las 7 de la mañana. La temperatura máxima de ayer, similar a la del día anterior, 32,6 grados, fue la máxima de ayer, que se alcanzó a las 6 de la tarde. Bueno, 32,6 grados que hoy se nos van a quedar corto porque, según la AEMET, hoy llegaremos a los 36 grados. Se espera igualmente 36 para mañana jueves, para el viernes, subiendo hasta los 39 en el fin de semana y para los primeros días de la semana próxima. También la mínima con tendencia a subir. Ya mañana tendremos 19 grados de mínima, que puede subir hasta los 20-21 a partir del fin de semana.

Bueno, pues eso es lo que dice la Agencia Estatal de Meteorología. Vamos a tener calor, aunque, bueno, pues afortunadamente de momento no se indica que sea ola de calor. Serán registros habituales para esta época del año. Vamos ahora con otros asuntos de la información local y vamos a comenzar con una convocatoria de empleo. Y es que la empresa municipal Fomento de la Campiña Sur ha convocado 6 plazas para personas con discapacidad. Se trata de 3 plazas de peón de limpieza viaria, 1 de peón de jardinería y 2 plazas de oficial primera de jardinería, al amparo del programa de centro especial de empleo en régimen laboral con contratación por 12 meses a jornada completa. Los interesados deberán ser desempleados, inscritos como demandantes de empleo en el SESPE a la finalización de la fecha de presentación de solicitudes, con una antigüedad de al menos 6 meses durante los últimos 12 meses. Deberán tener reconocida la minusvalía igual o superior al 33% y además, en el caso de los puestos de peón y oficial de primera de jardinería, deberán disponer del curso de aplicador manipulador de productos fitosanitarios. El plazo de presentación de solicitudes finaliza a las 12 horas del próximo día 23 de julio, jueves, el jueves de la semana próxima. Las pruebas de selección se celebrarán el 28 de julio. Para más información deberán consultar las bases que están expuestas en el tablón de anuncios del ayuntamiento. Siguiendo con temas relacionados con el empleo, pues les recordamos que hoy, día 15 de julio, es el último día en el que van a poder presentar el currículum vitae los interesados en la oferta de empleo que realiza el grupo Líder Aliment para la puesta en marcha próximamente de un establecimiento de la cadena Eurospar aquí en Azuaga. En el proceso de selección está colaborando la Mancomunidad de Servicios Campiña Sur. Está prevista en una primera fase la contratación de 35 personas que se podría incrementar de cara al futuro. Hoy es el último día para presentar currículum vitae para cubrir las plazas en las categorías de personal de caja, personal de reposición, personal de secciones de fresco en panadería y frutería, personal para productos de libre servicio y encargadas de tienda. La dirección donde todavía en el día de hoy puede presentar el currículum vitae puede enviarlo a la dirección empleo@lideraliment, terminado en t.es, o el correo de la mancomunidad, mancomunidadcampinasur@gmail.com, y si necesitan más información pueden contactar directamente con el agente de empleo y desarrollo local de la Mancomunidad de Servicios Campiña Sur a través del teléfono 924 89 22 47.

Y en el ámbito educativo, pues una novedad que se aprobaba en el día de ayer. Extremadura vacunará contra la gripe a todos los niños de infantil y primaria en los propios colegios. El Consejo de Gobierno de la Junta de Extremadura autorizó en su reunión de ayer martes la adquisición de 86.600 dosis de la vacuna antigripal intranasal que se administrará en los colegios por primera vez a todos los niños de educación infantil.

infantil y primaria. Así lo anunció en rueda de prensa la portavoz de la Junta de Extremadura, Elena Manzano, quien cifró en una cantidad cercana a los 2 millones de euros la inversión para la compra de las vacunas, con el fin de garantizar las campañas de los cursos 2026-2027 y 2027-2028. La portavoz del Ejecutivo, que calificaba esta medida como pionera, valoraba la comodidad que supone para los niños y sus familias la posibilidad de administrar la vacuna por vía nasal en lugar de hacerlo mediante una inyección. Elena Manzano ha recordado que la campaña de vacunación es fundamental para prevenir la gripe, ya que la inmunización permite frenar las altas tasas de incidencia y de hospitalización. Además, subrayaba que es beneficiosa no solo para los más pequeños, sino que tiene un impacto directo en la protección de grupos de población vulnerable, como las personas mayores y las que padecen enfermedades crónicas. Y en lo que respecta al área de agricultura y de ganadería, el Ejecutivo autorizaba en el día de ayer un gasto de 600.000 euros en ayudas para facilitar la vacunación voluntaria de ganado ovino frente a la enfermedad de la lengua azul. Por primera vez, dijo Elena Manzano, aprobamos una partida para cubrir el 100% de las dosis que compren los ganaderos y garantizar que la vacunación sea totalmente gratuita. Y por otro lado, información de interés para los estudiantes universitarios. El Consejo de Gobierno aprobaba el decreto que regula los precios públicos en la Universidad de Extremadura para el próximo curso académico. Según destacaba la portavoz, se mantiene la práctica gratuidad de los estudios universitarios al bonificar el 99% de los créditos de las asignaturas aprobadas. Es una medida, ha dicho, fundamental que garantiza el acceso universal de todos nuestros jóvenes a una formación universitaria de calidad en Extremadura.

Y recordamos otra medida de la que hoy se inicia el plazo de presentación de solicitudes. Nos referimos al bono de alquiler joven. Ya se puede solicitar a partir de hoy, día 15 de julio, y el plazo estará abierto en los próximos 3 meses, a partir de hoy, día 15 de julio. Y es que se publicaba ya a principios del mes de julio en el Diario Oficial de Extremadura la convocatoria de ayudas del bono alquiler joven para las anualidades de 2026 y 2027. La Junta de Extremadura lo publicaba el día 2, en concreto en el Diario Oficial de Extremadura, la convocatoria de las ayudas estatales del programa Bono Alquiler Joven, correspondiente a estas 2 anualidades, una medida destinada a facilitar el acceso a la vivienda y favorecer la emancipación de las personas jóvenes de la región. La convocatoria cuenta con una dotación total de 6 millones de euros distribuidos en 2 anualidades de 3 millones de euros cada una y permitirá conceder ayudas de 250 euros mensuales durante un periodo máximo de 2 años a jóvenes que cumplan los requisitos establecidos. El bono alquiler joven está dirigido a personas de hasta 35 años con ingresos limitados y que dispongan de una fuente regular de ingresos, ya sea por trabajo, por cuenta ajena o propia, actividad investigadora o percepción de prestaciones públicas periódicas. La ayuda tiene como finalidad contribuir al pago de la renta del alquiler o del precio de cesión de uso de una vivienda o habitación que constituya la residencia habitual y permanente de la persona beneficiaria. En el caso de viviendas completas, la renta mensual no podrá superar los 600 euros, mientras que para habitaciones el límite se establece en 300 euros mensuales. Bien, pues la convocatoria se publicó en el Diario Oficial de Extremadura del día 2 de julio y hoy se abre el plazo de presentación de solicitudes que está abierto hasta el día durante los próximos 3 meses. La tramitación deberá realizarse de forma electrónica a través de la sede de la Junta de Extremadura y las solicitudes se dirigirán a la Secretaría General de Vivienda, Arquitectura, Accesibilidad y Regeneración Urbana. Recordamos las actividades que están previstas y algunos plazos. En primer lugar, pues queremos recordar que la Oficina de Turismo de Azuaga ha anunciado que la ruta de senderismo nocturna prevista para este viernes día 17 de julio, con el título de Conecta con la Tierra y sus sonidos, finalmente se realizará el sábado 18 por problemas de agenda. La ruta es de dificultad media, cuenta con un recorrido de 8 kilómetros y se iniciará en la Plaza del Cristo a las 9 y media de la noche y es imprescindible inscribirse previamente en la Oficina de Turismo de forma presencial o a través del teléfono 924 13 78 38. Y ayer les contábamos todos los detalles y les recordamos que este próximo viernes 17 de julio se celebrará en Azuaga una nueva edición de Shopping Night como actividad de animación comercial. Los establecimientos participantes tendrán ese día horarios especiales. A las 9 de la noche comenzarán las actividades de animación infantil con castillos hinchables en la Plaza del Cristo y en el Parque Cervantes. Habrá también animación musical a cargo del grupo Tocata en la Plaza del Cristo, con barra a beneficio de la sección Nuestra Señora de la Esperanza y de la Borriquita. Además, ese día el Club Deportivo Azuaga instalará una mesa informativa para realizar inscripciones como socios. Bueno, pues ya saben, será este viernes con esos horarios especiales que se va a traducir en la prolongación del horario de cierre de los establecimientos que participan en esta nueva campaña, en este nuevo programa y actividad de dinamización comercial Azuaga.
Recuerden que hasta finales de este mes de julio, hasta el día 30, podrán realizar las matrículas los interesados en estudiar inglés o portugués en el aula o en las dos cosas. Puede estudiar los dos idiomas en el aula de idiomas de Azuaga, que está adscrita a la Escuela Oficial de Idiomas de Zafra, en el próximo curso 2026-2027. Hasta el 30 de julio podrán formalizarse las matrículas a través de la plataforma Rayuela o en la Casa de la Cultura. En el aula de idiomas de Azuaga se imparten los niveles A2 básico, B11, B12 intermedio y B21 de inglés. También se imparte portugués en los niveles A1 y A2 básico. Recuerden que es una enseñanza pública y oficial y que solo se paga la matrícula, que no hay cuotas. El coste de la matrícula para nuevos alumnos es de 77,29€ y de 55,92€ para los antiguos. Se aplican descuentos por familia numerosa y exenciones de pago por varias circunstancias. Para más información deben dirigirse a la Casa de la Cultura de Azuaga. Y recuerden también que en la Casa de la Cultura de Azuaga el próximo lunes, día 20, se pondrán a la venta las entradas para la corrida de toros y para la novillada que están previstas en los próximos días. La más inmediata es la novillada, que corresponde y se incluye en el circuito de novilladas de Extremadura, que se va a celebrar en Azuaga el día 25 de julio. A partir del lunes día 20, en horario de mañana en la Casa de la Cultura, de 9 a 1, podrán adquirir las entradas para esta novillada que van a ofrecer aquí en Azuaga Jorge Hurtado y Jesús Iglesias, que van a enfrentar a cuatro novillos de Emilio Artalejo a las 9 de la noche en la Plaza de Toros de Azuaga. También ese mismo día, el lunes día 20, se ponen a la venta las entradas para la corrida de toros que está programada para el día 8 de agosto, una corrida de toros con banderillero, con un magnífico cartel en el que se contará con grandes figuras del toreo como son Antonio Ferrera, David Fandil Alfandi y Manuel Escribano, que lidiarán seis toros de la ganadería de Voltalegre. Será el sábado 8 de agosto a las 8 de la tarde en la Plaza de Toros de Azuaga. Las entradas se pondrán a la venta el 20 de julio en la Casa de la Cultura en horario de 9 de la mañana a 1 de la tarde.

0: En cuanto a deportes, les contamos que el Club Deportivo Azuaga ha publicado el calendario de pretemporada que cuenta con 7 partidos amistosos, 3 de ellos en el Estadio Municipal de Deportes de Azuaga. Los encuentros se disputarán durante el mes de agosto. En concreto, en el Estadio Municipal de Deportes de Azuaga se disputará el día 14 de agosto el encuentro frente al Córdoba Club de Fútbol B, filial del Córdoba Club de Fútbol, y será a las 7:30 de la tarde. El 22 de agosto, el Club Deportivo Azuaga recibirá al Atlético Onubense, filial del Recreativo de Huelva, a las 8 de la tarde. Y el sábado 29 de agosto, a las 8 de la tarde, recibirá al Dos Hermanas Club de Fútbol. La pretemporada comenzará el 8 de agosto en Campillo de Llerena, frente a la Unión Deportiva Campillo. El 12 de agosto, frente a la Unión Deportiva Bienvenida. El 19 de agosto frente a la Escuela Municipal de Deportes de Solana y el 26 frente al Club de Fútbol Villanovense. Estos últimos encuentros se disputan fuera de casa. Finalizando también con deportes, pues recordar que hasta el 31 de julio pueden realizar las matrículas para la próxima temporada 2026-2027 que nos proponen las escuelas municipales deportivas. Como en años anteriores, se contará con una gran variedad de disciplinas y para todas las edades: atletismo, baloncesto, balonmano, fútbol, pádel, tenis, gimnasia de mantenimiento, zumba, mix, pilates, GAP y escuelas multideportivas, estas últimas pensadas para los más pequeños. Las inscripciones se realizan en el pabellón polideportivo cubierto por las mañanas de 9 a 1 y tienen de plazo para ello hasta el 31 de julio. Y así con el deporte terminamos. Esto fue todo en este informativo aquí en Radio Azuaga. Esta tarde a las 6 y 10 volvemos con más información. Saludos.
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Pues escuchando lo último de Erika, Salistre y Piqueras, La Flor de la Vida. Bueno, estamos aquí en Top 50 disfrutando de la música de ahora mismo.

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1: Pues aquí en Radio Azuaga FM, tiempo para la música, tiempo para escuchar temazos como este que nos hace Benson Boone, Mystical Magical.

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1: Bueno, pues aquí la amiga María Peláez en su nuevo trabajo que titula No estoy católica.

0: Tony Grox con La Verdad. Ahí dejamos ese tema, seguimos aquí. Estás en tiempo de Top 50.
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0: Ahí está, como siempre, tan atrevida, tan tropical, Shakira con Barna.

0: ahí dejamos ese temita de Marlena, La Victoria, y aquí en Radio Azuaga FM seguimos a tu lado con la mejor música en tiempo de Top 50, a esta hora en la radio, tu música.
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0: Pues eso, quédate conmigo por lo menos hasta el amanecer, o un poquito menos. Bueno, Bombay, protagoniza este tiempo de radio, ahí lo dejamos.
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0: Bien, pues vamos con temita nuevo. Esto lleva por título Es Mejor. Él es Gato Ventura.

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Bueno, tenemos constancia de que tiene muchos seguidores. Nos incluimos nosotros. Este señor que lleva por nombre Luis Cortés, libre como el mar. Pues vamos con novedad, algo que hace Alejandro Bejarano con el título de Carretera.

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1: Pues su nombre es súper conocido, ya sabes, Taylor Swift, con su I Knew It, I Knew You. Es canción original de la banda sonora original de la película Toy Story 5.

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1: Seguro que te acuerdas de él. Se llama Elvis Crespo y comparte la canción con Quevedo en este La Graciosa.
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Nada bueno es el nuevo título que nos ofrece Marta Soto. Bueno, alguien que se está estableciendo como uno de los artistas más poderosos del actual panorama musical.

0: Hay dos románticos, a ver quién supera a quién. Fonseca y Juanes, antes que el tiempo se vaya. Seguimos aquí en Radio Foga FM. Esto no se agota. La música nos sobra y la queremos compartir contigo.
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1: Dani Márquez, lo tuyo conmigo. Vamos a escucharlo.

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1: Luciérnagas, escuchamos esta canción de Nol, este tema nuevo en lista.

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1: Bueno, pues ya lo ves, el verano recibe a una nueva banda sonora con el lanzamiento de La Guaracha, nuevo sencillo de Martin White junto a Manuel Turizo. Vamos a escucharlo.

0: Bueno, pues ahí lo dejamos. Tema nuevo de Neva, Botas Rotas, Radio Azuaga FM, a toda música. No te despegues del sintonizador.
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0: Pues así suena lo último de Paul Hernández. Tu nombre aquí en Radio Goga FM, solo lo mejor a esta hora, Top 50.
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1: La música protagonista de este tiempo de radio aquí en Top 50 con lo nuevo de Samurai Jai, que se acompaña de Nayara y Vito Salamanca, Obsesión.

Unidos por la música. En esta ocasión son Andrés Coy y Taburete. Choque de planetas, ahí lo dejamos.

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0: productora musical, cantante, bueno, hace sus propias canciones de arriba abajo. Y esta canción también es de su puño y letra. Hablamos de Merche y su precioso Labios de Rojo.
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0: Aquí seguimos y vamos a seguir un ratito más contigo, pues con los éxitos del momento, como el de los Atlánticos, que tiene nuevo temita. Este se ven venir.

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2: Esto sigue aquí en Radio Azuaga FM, tiempo para la música. Con Cepeda, el día verde.

0: 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Al vuelo, lo nuevo de Trévede con Rafa Romera.
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1: Mucho ritmo, mucha emoción, mucho amor, lo que sentimos en esa canción de Hermanos Navarro, Ojillos de Caramelo.

0: con Fran Perea. Nos volveremos a ver. Ahí lo dejamos. Esto sigue adelante con la mejor música, por supuesto, aquí en Radio Zuaga.
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0: Bien, pues vamos a dar paso a los anuncios que tenemos en nuestro mercadillo. Este espacio que ponemos en marcha cada día aquí en la sintonía de Radio Azuaga, por la mañana, por la tarde, para dar difusión, para dar visibilidad a anuncios que quieren insertar nuestros oyentes. Pues sí, ya saben, cosas de segunda mano, de particular a particular, pues gente que busca para alquilar, para comprar, para vender. En fin, presta atención a los anuncios que te vamos a contar y si te interesa alguno de ellos, envíanos un WhatsApp al 673 53 23 33 o llámanos al 924 890935. Como siempre, pues recordamos que en el Ayuntamiento de Azuaga, en el Servicio de Información, pues allí depositadas una gran cantidad de objetos que han sido encontrados fundamentalmente en la vía pública por otros oyentes, por otros vecinos, y que han sido depositados allí, que funciona como pues oficina de objetos perdidos, podríamos decir, y te sorprenderías de la gran cantidad de objetos que hay allí depositados y que no han sido reclamados por sus propietarios. Así que si has perdido algo en los últimos meses, pásate por allí y echa un vistazo porque quizá lo puedas recuperar. Por ejemplo, y comenzamos con pérdidas, hay una persona aquí en Azuaga que ha extraviado en los últimos días unas gafas progresivas de caballero con montura de pasta y con el logotipo de Nike, de la marca, en azul en una de las patillas. Si la han encontrado, pues les invitamos a que lo depositen en ese lugar, en la oficina de información del ayuntamiento, para poderla devolver a su propietario. Y vamos con otros anuncios. Se alquila piso amueblado para los meses de verano, cercano a la zona de la feria. Es una primera planta, tiene 3 habitaciones, 2 baños y terraza completa. Una familia necesita de forma urgente una casa de alquiler con opción a compra. El presupuesto máximo de alquiler oscila entre 150 y 200 euros. La casa no puede costar más de 30.000 euros, sobre todo, y lo más importante es que se pueda entrar a vivir, que tenga patio y cochera, además de varias habitaciones, un baño, cocina y comedor. Se vende media casa en la calle Larga, tiene 4 cuerpos y patio. El precio, 36.000 euros. Se vende un dúplex en Azuaga, en la zona cercana al centro Plena Inclusión. Tiene 4 habitaciones, 2 baños, patio, terraza, cochera y cocina. Se puede visitar sin compromiso. Se vende amueblada, con la cocina amueblada y también el baño. Se regala un gatito de solo un mes y medio de edad a personas que se responsabilicen en su cuidado. Una chica joven estaría interesada en trabajar cuidando niños pequeños durante el día por horas. Se vende un lote de repuesto de coche de la marca SEAT Toledo 1900 Turbo Diesel. Faros, elevalunas, un kit de embrague y más cosas de este coche. Se ofrece para trabajar como ayuda a domicilio. Una persona se ofrecería para trabajar 3 horas diarias. Tiene experiencia y referencias. Se busca piso o casa en Azuaga para una familia que tenga 2 o 3 habitaciones y en cualquier zona de la localidad y para larga duración. Y un chico joven busca trabajo, tiene estudios, recién graduado de electricista, pero también se ofrece para trabajar como camarero, en tareas agrícolas, albañilería, en cualquier tarea. Bueno, pues son los anuncios que tenemos en nuestro mercadillo, el mercadillo de Radio Azuaga. Si te interesa alguno de los anuncios que te hemos contado, llámanos preferentemente en horario de mañana al 924-890935 o envíanos un WhatsApp al 673-5323-33.
1: 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Aquí no hay letra pequeña, aquí gente apañada.

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1: Y estos son los resultados de los sorteos celebrados ayer martes, día 14 de julio. En el sorteo del Bonoloto forman la combinación ganadora los números 10, 22, 24, 25, 36, 44, complementario el 12, reintegro el 6. En el sorteo del Euromillones, los números que forman la combinación ganadora son el 10, 19, 37, 42, 47 estrellas para el 9 y el 12. Y el número premiado ayer en el sorteo de la 11 fue el 66.403, 66403. La serie premiada, la número 49. Mucha suerte.
0: Y hasta aquí los números de hoy. 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
3: Vamos con novedad y con algo titulado Habitación 517. La historia real en un hotel, una noche de conexión intensa, destinada a no quedarse. Bueno, lo extraemos del último álbum de Andrés Suárez. No me...

0: Bueno, pues contamos ya los días para vivir una nueva fiesta aquí en Azuaga, porque este próximo viernes 17 de julio vamos a vivir en Azuaga una nueva edición del Shopping Night, las compras nocturnas. Una actividad más de animación comercial promovido por el ayuntamiento. Será a las 9 de la noche cuando van a comenzar las actividades de animación infantil. Habrá castillos hinchables en la Plaza del Cristo, también en el Parque Cervantes. Igualmente animación musical a cargo del grupo Tocata en la Plaza del Cristo y una barra a beneficio de la sección de Nuestra Señora de la Esperanza y de la Borriquita. Y el Club Deportivo Azuaga también estará presente, va a instalar una mesa informativa. Y esa misma noche, la Oficina de Turismo de Azuaga organiza una ruta de senderismo nocturno. Con el título de Conecta con la Tierra y sus sonidos, una ruta que se va a iniciar en la Plaza del Cristo a las 9:30. Pero es necesario inscribirse previamente, pueden dirigirse para ello a la Oficina de Turismo.
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0: Pues atención a todos los aficionados a los toros, porque el circuito de novilladas de Extremadura comienza este fin de semana. Un circuito que va a contar con 6 festejos, con picadores. Aquí en Azuaga, también en Jerez, en Almendralejo, en Zarza la Mayor, Brozas y Torrecillas de la Tiesa. Serán 3 festejos clasificatorios, 2 semifinales y la gran final. Todos ellos con picadores. En ellos participarán 6 jóvenes toreros, que son David Gutiérrez, Darío Romero, Pepe Martínez y Jorge Hurtado, que pertenecen a la Escuela de Tauromaquia de Badajoz, y además el onubense Carlos Tirado y Jesús Iglesias, perteneciente a la Escuela Taurina de Salamanca. Un circuito de novilladas que tiene el siguiente calendario: este sábado, 18 de julio, Jerez de los Caballeros; el 19 de julio en Brozas y el 25 de julio aquí en Azuaga. En cada uno de ellos competirán mano a mano 2 novilleros: David Gutiérrez y Pepe Martínez en el primero, Carlos Tirado y Darío Romero en el segundo, y Jorge Hurtado y Jesús Iglesias en el tercero. Los ganadores pasarán a las 2 semifinales, que tendrán lugar en Cáceres, en Zarza la Mayor, el 8 de agosto, y también en Cáceres, en la población de Torrecillas de la Tiesa, el 15 de agosto. La gran final se disputará el 12 de septiembre en la ciudad de Almendralejo.
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1: Estaba en un bar, eran ya más de las 3. Un día de esos nublados que todo sale del revés.

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1: Bien, pues saben que tienen la oportunidad de estudiar idiomas aquí en Azuaga y demás a un precio muy conveniente. Y sigue abierto el plazo de matrículas para estudiar inglés o portugués. Lo pueden hacer en el aula de idiomas de Azuaga, que está adscrita a la Escuela Oficial de Idiomas de Zafra. Bueno, pues hasta el 30 de julio pueden formalizarse las matrículas a través de la plataforma Rayuela o bien pueden dirigirse directamente a la Casa de la Cultura. Han de saber que en el aula de Azuaga se imparten los niveles A2 básico, B1.1 y B1.2 intermedio, también B2.1 de inglés. Igualmente se imparte portugués en los niveles A1 y A2 básico. Recuerden que se trata de una enseñanza pública y oficial y que solo se paga la matrícula, es decir, no hay cuotas por pagar. El coste de la matrícula para nuevos alumnos es de 77 euros, de 55 para los antiguos. Además, se aplican descuentos por familia numerosa y exenciones de pago por circunstancias varias. Si quieren saber más, nada tan sencillo como dirigirse a la Casa de la Cultura de Azuaga e informarse allí. 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

0: Bien, pues vamos a insistir en la forma en que cambia pues la recogida de basura, porque el Ayuntamiento de Azuaga recientemente ha informado que promedio va a realizar pues eso, una recogida semanal más de esos contenedores de la fracción Resto en concreto. Pasará de cuatro recogidas a cinco cada semana y manteniendo la frecuencia de recogida en las otras fracciones. Bueno, se trata de una medida de carácter extraordinario, será temporal, para este periodo que se comprende entre el 1 de julio y hasta el 15 de septiembre. Medida que se lleva a cabo no solo porque aumenta la población en verano, sino porque la separación en origen que debemos hacer todos los vecinos es todavía minoritaria. Todavía no hemos incorporado de forma generalizada a nuestros hábitos y costumbres pues esa necesidad que separemos, que hagamos la separación de los residuos que generamos en nuestros hogares y que depositemos cada fracción en el contenedor correspondiente. Bueno, a pesar de contar con contenedores marrones para la basura orgánica, se observan puntualmente desbordamientos del contenedor Resto, anteriormente verde, precisamente por arrojar en él los residuos sin separar. Por todo ello, el Ayuntamiento de Azuaga y Promedio instan e invitan a los vecinos a separar los residuos para así reciclar más y respetar los días en los que no hay recogida. Bueno, en nuestro muro de Facebook pueden ver el gráfico de ese calendario de recogida asignado para cada uno de los contenedores. Pueden verlo allí.
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1: Son las 6. Buenas tardes. La defensa de David Sánchez prepara ya ese recurso en contra de la sentencia de la Audiencia Provincial de Badajoz. Una sentencia que, recordamos, condena a 9 años de inhabilitación por un delito de prevaricación administrativa al hermano del presidente del Gobierno. A esta sintonía nos cuenta Emilio Cortés e insiste en el sesgo político de las acusaciones populares.
2: De los denunciantes y las acusaciones populares, sí, tienen un sesgo político y, evidentemente, están orientados fundamentalmente a eso, sí.
1: Además, nos ha confirmado también que va a acudir al TSJ para pedir la revocación de esa condena, que considera injustificada si se tienen en cuenta, dice, los hechos probados que constan en esa sentencia. Cortés confía en que el TSJ extremeño le dé la razón, porque dice su defendido solo ha sido condenado por la modificación de la plaza, de la que considera que no hay pruebas objetivas, pero no así por su creación ni tampoco por el delito de tráfico de influencias que también se le imputaba.
2: Definitivamente, como consecuencia de este recurso, pues el único delito por el que hayan condenado a David Sánchez, pues estiman el recurso y sea también absuelto por él.
1: Pues de las 11 personas condenadas, 6 son militantes del Partido Socialista. El PSOE está a la espera todavía de tomar una decisión sobre su afiliación. Hablamos de Miguel Ángel Gallardo, de Ricardo Cabezas, que es actual concejal y diputado provincial, Francisco Martos, el alcalde de Castuera, Cristina Núñez, concejala en Talavera la Real, Juana Cintas, edil en Olivenza, o Manuel Canalija. Deja claro el Código Ético del Partido Socialista que para cualquier otro tipo de delitos la comisión puede autorizar seguir en el cargo electo o en el partido antes de proceder a su baja o suspensión, sobre todo tras lo que se añadió en los estatutos de 2024, si es un asunto judicial con intereses políticos, lo que se llama ahora lawfare. El PSOE, eso sí, va a estudiar caso por caso, cuentan fuentes del partido a Canal Extremadura Radio, que en los próximos días ya se podrían conocer las primeras bajas voluntarias antes de esperar a esa resolución federal. El portavoz en la región del Partido Socialista es Manuel González Andrade.
3: Que los compañeros y compañeras que han sufrido esta condena van a actuar con responsabilidad y en consecuencia, seguro, ¿no? Que ellos van a actuar por el bien del partido.
1: De momento, solo el sindicato Manos Limpias confirma que va a presentar una petición de aclaración de esta sentencia. Más asuntos pendientes de la votación del Consejo de Seguridad Nuclear sobre la petición de las eléctricas para que Almaraz siga funcionando hasta 2030, del informe. Tanto la Junta como Endesa, que es una de sus propietarias, esperan que este dictamen sea positivo. El resultado, recordamos, no es vinculante. La consejera de Industria es Mercedes Morán. El responsable de Endesa en el sur de España es Rafael Sánchez.
4: La propia Unión Europea está pidiendo que se revise ese calendario de cierre y que se mantenga el parque nuclear de España, porque es fundamental.
5: No hay argumentos para no continuar si además a eso le añadimos el desarrollo económico y de empleo que produce sobre Extremadura y sobre España. No olvidemos que esto tiene una enorme cantidad de trabajo y de valor que hay que seguir defendiendo.
1: Recordamos que una vez que este Consejo de Seguridad Nuclear emita su informe, es el Gobierno quien tiene la última palabra. Dispondrá el Ejecutivo Central de unos 2 meses para decidir si autoriza esa prórroga o no. Y un apunte más, atención en las carreteras. Está cortado un carril de la A5 en sentido Madrid por la avería de un camión cerca de Torrefresneda. Esta incidencia afecta al tramo comprendido entre Torrefresneda y Trujillanos, muy cerquita de la capital extremeña. En el punto kilométrico 320 se recomienda desde la DGT precaución a esos conductores y conductoras y que atiendan a la señalización provisional, sobre todo también por si hay que utilizar itinerarios alternativos cuando sea posible. Deportes, Antonio Morillo, buenas tardes.
6: Buenas tardes, Diana. A las 9 de la noche, hora peninsular, arrancará en el Mercedes-Benz Stadium de Atlanta el duelo entre Argentina e Inglaterra de las semifinales de la Copa Mundial de Fútbol Masculina. De este duelo saldrá el rival de la selección española en la final del próximo domingo, todavía con el recuerdo vivo de la victoria de ayer ante Francia y, por supuesto, con el recuerdo de ese tanto anotado por el donbenitense Pedro Porro. Un miércoles que nos ha dejado al noruego Barents Hall como vencedor de la 11ª etapa del Tour de Francia con final en Nevers, una etapa que no ha tenido grandes alteraciones de cara a la clasificación general. Y ya de vuelta a la región y de vuelta al fútbol, hoy Coria y Extremadura han iniciado los entrenamientos de pretemporada. Mañana será el turno del Mérida de Fran Beltrán.
1: Gracias, Antonio. Actualizamos contenidos aquí en la Radio Pública Extremeña ya a las 7. Adiós.
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Buenas tardes y bienvenidos tras esa pequeña pausa para dar paso a los informativos de Canal Extremadura Radio. Es miércoles 15 de julio y abordamos a esta hora, como siempre, la información local. Con cielos soleados, alguna que otra nube alta que eclipsa ligeramente el sol y la temperatura en el exterior en este momento es de 35 grados.

0: La empresa municipal Fomento de la Campiña Sur convoca 6 plazas para personas con discapacidad. Se trata de 3 plazas de peón de limpieza viaria, una de peón de jardinería y 2 plazas de oficial primera de jardinería. Al amparo del programa del Centro Especial de Empleo en régimen laboral, con una contratación por 12 meses a jornada completa. Los interesados deben ser desempleados, inscritos como demandantes en el SEXPE, a la finalización de la fecha de presentación de solicitudes, con una antigüedad de al menos 6 meses durante el último año. Deberán tener reconocida la minusvalía igual o superior al 33% y además, en el caso de los puestos de peón y oficial primera de jardinería, deberán disponer del curso de aplicador manipulador de productos fitosanitarios. El plazo de presentación de solicitudes finaliza a las 12 del mediodía del próximo 23 de julio. Las pruebas de selección se celebran el 28 de julio. Si quieren más información, pueden consultar las bases en el tablón de anuncios del Ayuntamiento. Y tenemos fiesta este próximo viernes 17 de julio. Se celebra en Azuaga una nueva edición del Shopping Night, una actividad de animación comercial impulsada por el Ayuntamiento de Azuaga. Los establecimientos participantes tendrán ese día horarios especiales. A las 9 de la noche comenzarán esas actividades de animación infantil con castillos hinchables en la Plaza del Cristo, también en el Parque Cervantes. Igualmente con animación musical a cargo del grupo Toquiata en la Plaza del Cristo. Allí en la plaza habrá una barra a beneficio de la sección de Nuestra Señora de la Esperanza y de la Borriquita. Además, el Club Deportivo Azuaga estará allí ofreciendo toda la información de cara a la próxima temporada. Y ese mismo día, la Oficina de Turismo de Azuaga organiza una ruta de senderismo nocturno con el título de Conecta con la Tierra y sus Sonidos. La ruta se inicia en la Plaza del Cristo a las 9:30. Es imprescindible, como no, inscribirse. Pueden hacerlo en la Oficina de Turismo. Y el Club Deportivo Azuaga ha publicado el calendario de pretemporada, que cuenta con 7 partidos amistosos, 3 de ellos en el Estadio Municipal de Azuaga. Los encuentros se disputarán durante el mes de agosto. En concreto, en el Estadio Municipal de Deportes de Azuaga se disputará el 14 de agosto el encuentro frente al Córdoba CF y será a las 7:30. El 22 de agosto el Club Deportivo Azuaga recibe al Atlético Onubense, filial del Recreativo de Huelva. Este partido se jugará a las 8. Y el sábado 29, también a las 8, al Dos Hermanas Club de Fútbol. La pretemporada comenzará el 8 de agosto en Campillo de Llerena frente a la Unión Deportiva Campillo, el 12 de agosto frente al Bienvenida, el 19 de agosto frente al Solana y el 26 frente al Villanovense. Estos dos últimos encuentros se disputarán fuera de casa. Pues nada más, hasta aquí llegamos en la información.
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Este es el plan perfecto, uno de los temas que más está sonando en todas las emisoras de radio este veranito, sobre todo en el sur de España, y están llenando todos los conciertos. De Kai, estuvieron en Azuaga, ¿te acuerdas? El plan perfecto.

0: Les Camisetes, Tequila. Y qué envidia, de verdad, que puedas disfrutar. 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Le vamos a dedicar una canción a todos los trabajadores de las dos piscinas. ¡Qué suerte! ¡Qué envidia, de verdad! ¡Qué envidia!
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0: 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Está sonando en todos sitios, en todas las casetas, en todas las ferias, en todas las fiestas, coches de choque y todo. Bombay, quédate conmigo hasta el amanecer. 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Quédate con nosotros.

un disco de Manuel Carrasco que ya está estrenando en sus conciertos. Por ejemplo, esta Rumba Salvaje.

0: Y te invito a que cuando estés dando un paseíto por Azuaga, te pases por la Casa de la Cultura, porque ahí en el salón principal hay una nueva exposición con entrada gratuita. Es una exposición de pintura, son los trabajos realizados por los alumnos y alumnas del Aula de Pintura de la Universidad Popular de Azuaga. Te va a sorprender, de verdad. Esa exposición la puedes ver hasta el día 25 de julio. Pásate a verla y díselo a todo el mundo que conozcas. Que se pasen, que les va a gustar bastante. ¿Buscas un buen plan para este verano? Radio Azuaga FM. Anda que no, Nina.
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0: Después de aquel exitazo de La Lola, el nombre del bar de su padre, sacaron en el año 2001 este disco y la canción que le da título al disco, La Taberna del Buda. Ellos son Café Quijano.

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1: 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No lo dudes, qué buena compañía la de Radio Zag FM. Y fíjate, fíjate con nuestro grupo clásico, Los Espejos. Nuevo tema titulado Cine de Verano que suena así de contundente.

0: 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Se trata del hurto amoroso. Actúan a cualquier hora del día. Se aproximan a la víctima y en el momento del acercamiento le quitan los objetos de valor. Cuéntaselo a tus mayores para que estén alerta, porque hay abrazos que no tocan el corazón sino el bolsillo.
1: 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Así que a disfrutar. ¡Qué envidia! ¡Qué envidia!
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1: Un buen tema de Viva Suecia, Dolor y Gloria, pero ahora acompañados con una nueva grabación del grupo Enjambre.

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1: Seguro que te acuerdas de él. Se llama Elvis Crespo y comparte la canción con Quevedo en este La Graciosa. Ella...

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Aquí seguimos a tu lado en Radio Anzuaga FM, presentándote novedades como la que nos hace Javi Medina en compañía de Poncho Chavea. Esto lleva por título...

Pues aquí estamos con este temita de Rels B, ¿quién te ve? Y esto pues no ha hecho más que comenzar. 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

0: nuevo de Melendi.
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Dile no a tu ansiedad y relájate.

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0: Pues aquí estamos, escuchando a Efecto Pasillo, que se une a Benja Torres y a Tote para hacer este Y Yo Te Encontré.
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Pues eso, quédate conmigo por lo menos hasta el amanecer, o un poquito menos. Bueno, Bombay, protagoniza este tiempo de radio, ahí lo dejamos. Si pudiésemos hacer tantas cosas, ¿verdad? Esa ilusión de querer hacer. Ahí está la protagonista de la canción de Manuel Carrasco.

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2: Recordando otras fechas, otros tiempos. Bastante lejanos ya, por cierto, cuando sonaba este exitazo en todos sitios. Vivir así es morir de amor. Versión que nos ofrece David Bisbal.

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1: Niña Pastor y publica Color Fania, un viaje entre las dos orillas, ambos lados del Atlántico, que reinterpreta ese concepto de la salsa.

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0: algo de mí. Algo de Pablo Alborán, ahí lo dejamos.
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0: Bueno, pues ahí lo dejamos, tema nuevo de Neva, Botas Rotas, Radio Azuaga FM, a toda música. 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

0: con Fran Perea. Nos volveremos a ver. Ahí lo dejamos. Esto sigue adelante con la mejor música, por supuesto, aquí en Radio Zuaga.
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0: Pues aquí en Radio Zuaga FM, tiempo para la música, tiempo para escuchar temazos como este que nos hace Benson Boone, Mystical Magical.

0: Tony Grox, con La Verdad. Ahí dejamos ese tema, seguimos aquí. Estás en tiempo de Top 50.
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0: Querencia, con Efecto Mariposa y Su Arma.

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1: Bueno, pues seguimos ahora con otro tema que es nuevo en lista. Sergio Contreras junto a Rafael El Bomba, Donde Nace el Amor, así suena. Ya es éxito.

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0: Luis Cortés, libre como el mar. Así suena la radio en estas tardes musicales. Gracias por seguirnos.
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0: Todos pensando ya en ese mundial. Y aquí tenemos a Maki María Artés junto a Fernando Moreno, que nos presentan este Somos la Roja. ¿Cómo no? Para animar a la selección española.

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0: estamos bien locos. ¡Yo!
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2: Ah, no, que eso se ha filtrado. Repite.

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